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0: Señores, muy buenos días y bienvenidos sean todos a la opción de la mañana hoy, que contamos al lunes 3 de agosto. De manera formal, aquí en este espacio, la opción de la mañana, le damos la bienvenida al mes 8 del año 2026. Aquí estamos, el garrote de San Juan, Johnny Vázquez. Soy Patricia Pérez Díaz y detrás de cámara ahí está Nelson Suárez, el bacanito en los controles de la radio. Giancarlos Encarnación Rodríguez en la dirección técnica de este espacio, las 5 en punto de la mañana. Ustedes, muchas gracias por estar en sintonía a través de la radio, la televisión y las redes sociales. Siempre les recordamos que estamos en vivo a través de Telemicro, Canal 5, Telemicro Internacional, el Canal 3 de Aster y el Canal 15 a esta hora. Mientras que en la radio también nos escuchan en la emisora Independencia, en la frecuencia 93.3 FM. Esto es para Santo Domingo y toda la zona este de la República Dominicana. En la zona sur, la emisora Qué Buena en el dial 103.9 FM. Ahí está nuestro amigo Juan de los Santos, mi amor, en nuestro enlace en la emisora Qué Buena. Un abrazo, vida. Y en la zona norte, la emisora Qué Buena, pero esta vez en la frecuencia 105.5 FM. Les recordamos que estamos transmitiendo en vivo a través de nuestra cuenta de YouTube Telemicro. Si no lo ha hecho, suscríbase y dele me gusta a esta transmisión en vivo de la opción de la mañana. Recordamos el 809-413-9330, 809-413-9330 como vía de contacto para que en esta primera hora ustedes envíen sus notas de voz y de paso aprovechen ese mismo número para enviar sus fotos y textos de cumpleaños. Ahí está, no llamadas, solamente notas de voz en el 809-413-9330. De inmediato, a las 5:02 minutos de la mañana, el señor Johnny Vázquez está listísimo ya para dar formal inicio al contenido informativo de la opción de la mañana. Adelante, Johnny. Buenos días.
1: Hay muchos temas.
0: Muchísimos.
1: El fin de semana cogió candela la tercera sucursal de LIR Comercial, una empresa de gran prestigio y que se ha diseminado en casi todo el territorio nacional. Cogió candela la sucursal que está en la marginal de las Américas, en Los Frailes. Lo espectacular, policías y transeúntes robando. Una pena, la gente comenzó a cargar y vimos varias guaguas de la policía cargando, pero ¿para qué? Ustedes no tenían que cargar nada de eso. Ustedes lo que tenían era que poner eso en un lado y darle custodia, no llevárselo. 2 horas después desmintieron que la policía se lo iba a llevar. Ustedes lo desmintieron porque los videos salieron. Pero es ese afán, porque ustedes no fueron a ayudar a los bomberos. No. Fueron a cargar guaguas de la policía en una acción repugnante. En un hecho realmente penoso. Un incendio que está siendo investigado por el Cuerpo de Bomberos de Santo Domingo Este, que es donde corresponde el domicilio. Los ladrones, con cientos de electrodomésticos que estaban buenos, sobre todo en el área de abajo, en el primer nivel, pero vimos ahí varias unidades de la policía cargando. Ese interés de preservar la cosa pública. Cree que uno se va a comer esa bola de que ellos estaban cargando. Bueno. Ayer murió una oficial de la policía de la ciudad de Nueva York que había venido al país a retirarse los implantes mamarios. Rebeca de Paula, de 31 años, murió en ese proceso quirúrgico. Que me dicen que no es tan
0: complicado.
1: Tan complicado. Pero es que una intervención quirúrgica en medio te puede dar un paro cardíaco respiratorio. Una muchacha joven, 31 años. Y uno que va a hacer, la sociedad, creo que ellos tienen una sociedad, se llama Sociedad de Médicos, que son los que agrupa a los médicos de
0: Sociedad Dominicana de Cirujanos Plásticos.
1: De cirugía plástica. Ustedes tienen que referirse a esto. Ustedes tienen que orientar a la población en el sentido de por qué. Porque cada caso es diferente, cada organismo es diferente. Pero hay que explicarle al país el por qué con la frecuencia. Todavía a mí nadie me convence de que un... ¿Qué es lo que era él, el muchacho aquel?
0: Que barbero.
1: Está, un barbero. A mí nadie me va... Mira, nadie me va a convencer de eso. A ese lo agarraron tan de chivo expiatorio que lo sacaron del país. Ese barbero no es verdad que haya participado ahí, que haya sido el detonante. Eso no es verdad. Fíjate que en hora, y lo dije yo temprano aquí, se va, se fue. Lo dije yo temprano, el primero que lo dijo fue que se fue, fui yo. Que se había ido para Colombia.
0: Sí, me consta, me consta.
1: Lo dejaron ir porque es una trama, hermano. No es verdad. Y usted cree con toda la información que tiene la población, no es verdad. Que nadie se va a operar ni que con un barbero. Es más, hay un paquete de gente que recorta y no tiene que ver con la vida de la gente hasta cierto punto. Y todo el mundo no se. Yo no me recorto con todos los barberos. Hay barberos matarifes. Hay barberos chapuceros. Pero hay grandes barberos. Yo tengo tres barberos, tengo esa ventaja. Tengo uno en Boca Chica, tengo uno aquí la 16 de agosto y tengo otro aquí atrás. Cuando uno no falló, porque yo me voy. Pero lo que te quiero decir es que eso no es verdad. Esas son cosas que hay que explicarle al país. El caso, bueno, por mi casa hay dos clínicas cerradas. Hay dos clínicas cerradas. Ya pintaron una, ahorita aparece con otro nombre. Bien hizo el Ministerio de Salud Pública de una vez intervenir el lugar. Pero, ¿por qué esa frecuencia? ¿Por qué con frecuencia? Claro, en las dos grandes clínicas todavía no se ha muerto nadie. Hay una que está frente al Palacio Nacional, la de mayor prestigio. Entonces, me dijo un médico amigo de esa rama que, por ejemplo, en su clínica él no acepta más de un procedimiento ahí mismo.
0: Como mucho
1: hace. Como vienen la mayoría del exterior y a veces vienen hablando mentiras, que van a ver su familia y se meten ahí, y ni siquiera la mamá la saben, la madre no saben. Ahí en Sabana Perdida de que hay un matadero. Ahí mataron a una amiga mía llamada
0: Jesús,
1: China.
0: Dios mío.
1: Por cierto, el médico fue médico de mi mamá, el dueño de esa clínica. No voy a decir el nombre para. Porque ya eso pasó, pero eso incluso está en los tribunales todavía. ¿Qué hacer? Es un tema, pero yo pienso que se debe darle los diagnósticos finales cuando eso pasa. ¿Por qué? ¿Por qué por algo muere? ¿O fue porque hiciste un paro? Me decía un médico amigo tuyo que cualquier procedimiento que sea de una uña es riesgoso de cirugía. Cualquiera, que sea, por más simple que sea. Una y dos, hay que decirle a la gente, porque a veces son... que no cumplen con el protocolo postoperatorio.
0: Exacto.
1: Tú no te puedes montar en un avión, no puedes hacer fuerza, tienes que valerte de alguien que te atienda. Pero las mujeres, tú sabes cómo son. O la gente, por decir. Son temas muy, muy, muy conflictivos. Y finalmente, mira, hoy entra en vigencia el Código Penal. Creo que lo que procede, y a salir a buscarlo ahorita, vamos a buscar cada uno. Vamos a buscar el nuevo Código Penal. Lo debe tener todo el mundo. Todo el mundo debe tener un ejemplar del Código Penal. Se supone que trabajaron rápido para mandar a imprimirlo, actualizarlo, ¿verdad? Con las correcciones.
0: Claro.
1: Recogerlo y entonces para gastar menos, y entonces se le modifican los artículos, se deja intacto, entonces en esos artículos... que eran 40 artículos, porque primero se había hablado que eran 13 que se iban a consensuar, pero ya se habla por 40, y además eso va hoy acompañado de la convocatoria del Consejo Nacional de la Magistratura. Ya Luis Henry Molina y compartes cumplieron el día 5 de abril. Cumplieron el 5 de abril, que es el día del periodista, por cierto. Cumplieron ya su periodo para el cual fueron electos. Ahí, a mí me hablan de tres jueces ahí, que son tres trabucos, me hablan ahí. Por cierto, de los tres hay dos del sur. He hablado con algunos de sus compañeros de estudio y de trabajo en estos días. Que son parientes míos, por cierto. Hay uno que da clase en una universidad privada de derecho. Sí, entonces hablábamos de eso. Yo estoy preocupado con la justicia, sumamente preocupado. Sobre todo estoy preocupado, y ayer hablé con un magistrado del Tribunal Constitucional, lo saludé y tiramos un párrafo rápido. Con ese tribunal yo estoy muy preocupado, pero siempre lo dije, yo siempre dije aquí, aquí a veces hay cosas, la gente habla de la eternidad, de perpetuarse en el poder, y habla de las reelecciones de manera despectiva. Y yo le voy a decir a usted una cosa. Balaguer tenía, cuando Balaguer había una consigna que no le pusimos caso, fruto del fervor político, lo que está bien no se cambia. Hay países que los magistrados son prácticamente vitalicios. Ahora hay que ver el comportamiento de esos magistrados. Tú no lo ves dando declaraciones ni nada, ni embromando. Es más, tú no lo ves ni haciendo vida social. Más vida familiar que otra cosa. Nosotros salimos de un gran tribunal constitucional con un hombre de la tesitura del doctor Víctor Ray Guevara. Es el problema de sustituir a duros en el béisbol, en la música. No es fácil. Oíste, dije, bacanito, dije, vamos a buscar ahora sangre nueva y juventud. Compadre, cuidado con eso. Tenemos un tribunal constitucional que yo dije desde el principio, cuando eso venía, que teníamos que ponerle mucha atención, porque era el tribunal primero el que va a trabajar más por las violaciones constantes a la Constitución, y porque gente se entiende que sus derechos fueron conculcados, y entonces iba a recurrir a ese tribunal. Ese tribunal tiene mucho trabajo, pero vamos a ver qué va a pasar a partir de hoy con el nuevo Código Penal, que era un clamor de que ya se promulgara, ¿verdad?, y que entrara en vigencia. Pues hoy, día 3 de agosto, como se contempló, ya entra en vigencia. No hay que hablar de ley mordaza, porque aquí hay una ley de expresión y difusión del pensamiento que tiene ahí todas las tipificaciones. Es porque estén bromando con eso. Todo el mundo sabe que lo que dice debe sustentarlo en algo. Eso está claro. Todo el mundo está normal. Aquí toda la profesión está normalizada con leyes especiales incluso. Y está además la carta magna, que es la Constitución. Usted puede decir lo que usted quiera. Ahora, lo que usted quiere decir, cuando transgrede la honorabilidad de la gente, prepárese. Prepárese, que muy bonito está despotricando y sumándose a ola. Cuidado con eso. Yo creo que todos tenemos una norma. Y eso no quiere decir que uno tenga miedo de decir las cosas. Así que buenos días de manera oficial.
0: Muy buenos días, mi querido Johnny Vázquez, el garrote de San Juan. Pues yo sí estoy de acuerdo con que haya relevo luego de tu durar 9 años en una institución. Por más capacitado que estés, se le agradece los aportes hechos a la institución y al país, a la justicia. Pero cuando una persona dura tanto tiempo enquistado en una posición, ya a veces hasta se acomoda, a veces también hasta ellos mismos se cansan, quieren ya vivir incluso. Entonces, sí apoyo totalmente que se renueven las altas cortes cada determinado tiempo. Lo que se tiene que hacer es escogerlo bien y que no sea por asunto de favores políticos. O sea, sí, totalmente en todas sus partes. Apoyo que se renueven las altas cortes. No pueden estar ahí eternamente. Pero venga acá, no. Tiene que haber cambios. Y compuesta, o sea, esa corte por diferentes personas, jóvenes, maduros, bien adultos, con mucha experiencia, una combinación de todo, para que todo el mundo se sienta representado. O sea, claro que sí que tiene que haber. Y estoy segura que el señor Milton Ray Guevara, que fue el primer presidente del Tribunal Constitucional, él mismo está apoya eso.
1: Claro que sí.
0: Porque él ya también quería descansar. Yo, solo que 9 años, tú sin poder prácticamente vivir. Magistrado, ven aquí, viajando. La gente dice, ay, viajar es bueno. Pero cuando hay que hacerlo de manera constante, ya esto no es sola, ya esto no es tan divertido. O sea, a veces hay que ponerse también en el lugar del otro. Pero orar mucho por nuestros jueces del Tribunal Constitucional, para que el Señor les ilumine y para que puedan entonces evacuar sentencias que estén siempre apegados o apegadas al respeto de los derechos fundamentales, que es justamente la esencia de esa alta corte. A las 5:15 minutos de la mañana, yo quiero ampliar un poco más justamente esta fecha histórica que viviremos hoy, que es ya la entrada en vigencia del Código Penal, nuevo Código Penal de la República Dominicana, que es la ley 74-25. Hoy el Listín Diario me gusta mucho como lo titula y lo voy a presentar, señores. Se abre hoy nueva era de ley y orden. Se abre hoy nueva era de ley y orden. Y esto lo establece porque, como muchos de ustedes habrán leído, en esta nueva herramienta para el sistema de justicia en materia penal, hay nuevas tipificaciones de los delitos. Y sobre todo recordar que era un clamor de la sociedad, la necesidad de que se ha sustituido el código por uno nuevo que esté conforme a los nuevos tiempos, que responda a los nuevos delitos, incluso a los delitos tecnológicos. En ese sentido, yo quisiera con ustedes compartir esta partecita por acá. Déjame ver si lo tengo, que lo tenía por aquí bien anotadito y ahora se me ha escapado. Déjame ver. Bueno, que tipificaba, entre otras cosas, ya de manera formal, tipifica el feminicidio, tipifica también el sicariato. Igualmente, las personas que son víctimas de ácido del diablo, o sea, en cierto modo tendrán una respuesta más fuerte por parte de la justicia. Muchos de ellos se quedan sin justicia. Y para los que cometan este tipo de agresión, pues también, o sea, creo que son hasta 30 años igual, porque usted mata a una persona en vida. La pena máxima pasa de 30 años a 40 años, ya no son 30 años, porque, o sea, cuando usted mate a alguien,
1: 40.
0: Ahora son 40 años y además está establecido el cúmulo de pena en algunos crímenes. Entonces, con esto se robustece, en cierto modo, estas penas, y se busca la manera de desincentivar la comisión de los crímenes y los delitos. El ciberacoso, el exponer a personas en su intimidad sexual, o sea, hay muchísimas novedades que tiene este nuevo Código Penal dominicano, que yo apoyo totalmente a lo que ha dicho Johnny Vázquez. Todos debemos comprarlo, debemos leerlos, debemos enterarnos, informarnos, educarnos.
1: Ahí en la mesa, como lo tenía un amigo mío,
0: por siempre. De manera autónoma, o sea, no esperar, yo no lo sabía, no, la ley está ahí. Entonces el que la restrinja, o sea, el que la infrinja, pues entonces va a pagar las consecuencias.
1: Sí.
0: Y con relación a el temor que todavía, por desconocimiento, no entiendo cómo todavía gente se atreve a decir ley mordaza, cuando ya fueron modificados varios artículos.
1: Aquí hay uno.
0: O sea, fueron modificados.
1: Será de audio e imágenes sin consentimiento, sancionada por hasta un año de prisión, únicamente cuando ocurra en el ámbito privado o exista una expectativa razonable de confiabilidad. Y el perjurio también, pero el perjurio le reduce de 5 a 10 años, será ahora de 2 a 5 años. O sea, el perjurio es el que miente frente al tribunal.
0: Frente al tribunal, que dice, jura usted decir la verdad ante Dios. Y usted dice, sí, lo juro, sabiendo usted que es un hablador.
1: Sí,
0: lo juro, levanta su mano, mi amor, pechito parado. Y resulta que después era mentira.
1: La difamación.
0: Para perjudicar a una persona que está bajo la justicia.
1: La difamación bajó la pena en caso de que haya una condena. El artículo 8, de 2 a 5 años, será de 1 a 2 años de prisión. Sí, porque también tú no tienes derecho a desbaratar la imagen de la gente, porque también la gente tiene derecho a su integridad moral.
0: Mira, se condenan ahora, o está tipificado ya de manera formal, el sicariato, la desaparición forzada,
1: sí.
0: El terrorismo, delitos tecnológicos, el ciberacoso, el chantaje y difusión de contenido íntimo, incluyendo material generado con inteligencia artificial, fraudes piramidales, que antes eso estaba todo en un solo lugar ahí. Los fraudes piramidales.
1: Ahora, prepárate ahora.
0: La discriminación, los crímenes de lesa humanidad. Igualmente, los ataques con sustancias corrosivas, que eso es el ácido del diablo. Más herramientas contra la corrupción y el crimen organizado, cuenta este nuevo Código Penal. Está también contemplada la responsabilidad penal de las empresas. Nueva clasificación de las infracciones, porque desaparece la antigua división entre crímenes, delitos y contravenciones. Las infracciones pasan a clasificarse como muy graves y leves. Multas actualizadas, las multas dejan de de depender de montos fijos desactualizados, que todavía en el código estaban por cheles, por pesos.
1: Sí, ya no.
0: Entonces, y pasan a vincularse al salario mínimo o al monto involucrado en el hecho ilícito. Sí. Igualmente, o sea, se incorporan
1: una proporción.
0: Exactamente. Sí. Se incorporan nuevas modalidades para cumplir penas. Se contemplan regímenes como prisión nocturna, fines de semana, cumplimiento fraccionado y semilibertad para determinados casos.
1: Ahora, voy a poner esta coletilla.
0: Adelante.
1: ¿Qué procede? Y no estamos dando cátedra ni podemos darla. Ahora, como ciudadanos, sí. Creo que procede a partir de esta semana que la Procuradora General de la República, como máxima autoridad del Ministerio Público, reúna a los fiscales de todo el país. Lo puede reunir en un hotel donde quiera. Uh-huh. Y entonces ahí darle una especie de charlita a los fiscales. La mayoría están involucrados en diabluras fiscales. Tú sabes que el Ministerio Público, el papel que juega el Ministerio Público, claro, en principio. Y después le tocará a la nueva Suprema Corte de Justicia, porque la van a cambiar. La van a cambiar, a partir de hoy la van a cambiar. La Suprema Corte de Justicia, los procesos son para eso. Que también a los honorables magistrados, porque hay algunos que se han apiado con sentencia, como ese de Ocoa, o los 32 aguacates, por ejemplo.
0: Entonces, totalmente desproporcionado.
1: Entonces es bueno. No es para que se le baje línea, no. Pero actúen conforme al código.
0: O igualdad para todos.
1: Claro.
0: Hola, porque claro, si la ley dice que son 6 meses por usted violentar una propiedad privada, por ser reincidente, porque uno lo ve desde lejos, oye, qué abuso, le pusieron 6 meses y fulano. No. Cada caso es particular. Exacto. Es una. Usted está violando una propiedad privada, está robando en esa propiedad privada y lo tenía hartísimo a una persona que trabaja para producir sus alimentos. Entonces el código viejo ponte tú que establezca esa pena, perfecto, y el juez se acogió a la herramienta que tiene para condenar o castigar, porque no es ni siquiera prisión preventiva, es condenado que está ya a cumplir 6 meses por haber cometido ese delito. Ahora, a lo que la sociedad le molesta, uh-huh, es el hecho que para los que no tienen recursos económicos para defenderse, aunque él tenga un defensor público, óyeme, se le aplica de una vez lo que dice el código. Pero a los que tienen dinero, a ellos no se les aplica igual.
1: Lo quiero tener porque hay una parte.
0: Y esto no es populismo.
1: Hay una parte que me interesa. Ya me dijeron en el resort que están los militares que han cometido diablura. Están en un resort de ellos. Hay que ver, porque también la justicia no puede ser. Yo no sé qué tiene que ver con los tribunales municipales, con los tribunales que lo eliminaron, ¿verdad? Se supone que lo eliminaron los tribunales policiales. Hay que ver, porque a mí me dijeron que Alburquerque está tirando whisky, ¿dónde está? Eso también la justicia tiene que ver con la imagen, porque mató a un ciudadano, independientemente de la circunstancia que sea. O sea, no puede ser que un militar, aprovechando su alta influencia y su alto rango, cometa un crimen y lo manden por risón.
0: Como que nadie.
1: No, tiene que mandarlo para la justicia ordinaria. Y no me vengan a mí a decir, no, que la seguridad de él, y lo demás preso. ¿Y por qué un militar tiene que tener privilegio? ¿Por qué? Si es un criminal. O si es un ladronazo del Estado. ¿Por qué? O sea, me gustaría ver, por eso que quiero ver el código, tenerlo, para ver qué dice esa parte. Porque tengo la información que todos los militares, incluidos los robadrogas, mira,
0: ay, mi madre.
1: Están bebiendo whisky.
0: Ay, mi madre.
1: Allá donde lo tienen preso. Y tienen que estar, porque son delincuentes y asesinos criminales, condenados por un tribunal. No es lo que estoy diciendo yo, condenado por un tribunal. Se supone que cuando un tribunal condena, es porque previo a esa condena hay varias audiencias.
0: Valoraron todas las pruebas presentadas que les comprometen su responsabilidad penal y lo vayan culpable.
1: Sí.
0: Y lo condenan. Entonces, es injusto para las víctimas, sobre todo los que tienen sus parientes muertos.
1: Muertos, sí.
0: Tú ver cómo esa persona supuestamente está presa, pero está mejor que en su casa.
1: Entonces, hay muchas cosas, sobre todo en el

0: cabrón, pero desde el primero que trabaja ahí, ¿con qué entró? ¿Con qué anillo entró? Aquí es fácil, ¿con qué tú entraste aquí? ¿Con qué tú estás? Porque, señores, lo que me pasó a mí nadie me va a decir que eso fue, que alguien me, ¿cómo se llama? Me hackeó. No. Esto va para todos los bancos del país. Para todos los bancos del país. Tengan cuidado con el departamento que alimenta a los cajeros. Y lo voy a dejar ahí. Porque si las cámaras hablaran con lo que yo viví. Entonces, es interesante también eso. Porque aquí es muy bonito que el sector privado, que sí. Cualquier empresa del sector privado, ¿a quién le vende? Al público.
1: Al Estado también.
0: ¿Y al público?
1: ¿Y al público?
0: Al público.
1: Claro.
0: Tú tienes una librería, pero es la librería para el público. Tú tienes un prostíbulo para el público. Tú tienes un colmadón para el público. Tú tienes esto para el público. Eso aquí también. Y es bueno que mucha gente comience a leer el código. Eso que está en el negocio nuevo. Tú tienes un negocio sencillo. Voy a poner este dato sencillo. Porque le pasó a un pariente mío a mí. Mira, fue a un banco. Mírame la carita.
1: Te escucho.
0: Fue a un banco y estaban limpiando el banco. Estaban trapeando el banco.
1: Estaban, ok.
0: Pero no tenía letrero de alerta de piso mojado.
1: Que indicaba que el
0: una cosita, señora rebaló y se mató.
1: El cosita verde, amarilla, como naranja. Oye,
0: sí. Es una alerta de que si tú vas a entrar al banco, hacer la fila. Ay, espérate, el piso está mojado, tú tomas cierta medida. No tenía. La señora rebaló y se murió la semana. Le hicieron una demanda al banco. El banco decía que sí. Fueron a la cámara del banco, no lo tenía. No, por cierto, pagaron la indemnización. Lo que te quiero decir es que la gente tiene que saber, cuando usted maneja algo que tiene que ver con el público, sea que usted venda alimentos, porque este país alguna vez va a tener que interesarse, este país no puede ser lo que es, que usted venda alimentos, que usted tenga una discoteca mojándose como el YC, ya todo ese tipo vaya se preparando, mañana no estén alegando. Al momento que usted va a instalar un negocio cuyo servicio para el público, usted tiene que saber, y es bueno que se le diga. Que se le diga, es como la torre que autorizaron, ahora dije que no autorizaron. Y me hablaron del encargado de planeamiento urbano de la capital. Me dieron un background de él, que yo salí corriendo. Que anda uno huyendo.
1: Mira, para cerrar el tema, destacar igualmente que hubo cambios que preocuparon a periodistas y médicos durante el periodo previo a la entrada en vigencia del nuevo Código Penal Dominicano. Hubo críticas de sectores periodísticos y médicos, y como resultado de esto, entonces el Congreso Nacional introdujo decenas de modificaciones. Entre las más destacadas están la eliminación de penas de prisión por difamación e injuria en el ejercicio periodístico, uno de los puntos más cuestionados por las organizaciones de prensa. Entonces, a partir de hoy, hay que destacar, o sea, que ustedes entiendan que a partir de este momento, cuando se dice que entra en vigencia el nuevo Código Penal Dominicano, es que los delitos que se cometan, los crímenes que se cometan, van a estar sujetos a este nuevo código. O sea, ya no, si usted mata a alguien y lo comete Dios libre, entonces ya no serán 30 años. Será juzgado con este código que establece que la pena máxima son 40 años. Y en resumen, los cambios más relevantes para la ciudadanía son penas más altas, feminicidio y sicariato como delitos específicos, castigo a delitos digitales, sanciones por ataques con ácido del diablo, mayor persecución de la corrupción y responsabilidad penal de las empresas. Ojalá, que verdad, que nadie tenga que matar, que nadie, o sea, simple, que podamos vivir en una sociedad que sea pacífica, que haya una sana convivencia, que la gente no sea tan violenta, que caramba, que uno pueda decir qué chulo, pero el ser humano muchas veces es guiado por las emociones, los malos pensamientos, la ambición, cuando ahí me refiero mucho a la corrupción, se quiere hacer rico de manera rápida, entonces creen que nunca lo van a descubrir, y ahí entonces actuará este nuevo Código Penal a través de ese Ministerio Público que es el responsable de perseguir el crimen. Mire, Johnny, vi ayer un accidente fatal en La Romana.
0: En La Romana, sí.
1: Wow, 7 personas fallecidas.
0: No está en los periódicos, qué raro.
1: Yo lo tengo acá, que lo vi.
0: No está en los periódicos.
1: Yo dije, pero Dios mío, 7 personas fallecidas. Dios
0: creo mío, que entonces, de origen haitiano, eran algunos.
1: Al menos 7 personas perdieron la vida luego de un accidente de tránsito.

0: En el sector Villa Caoba del municipio Villa Hermosa en la provincia de La Romana, de acuerdo con los reportes, el hecho se produjo cuando una pasola y una camioneta colisionaron de frente. Como consecuencia del fuerte impacto, varias personas perdieron la vida en el mismo lugar y otras ya en los centros de salud. Pero algo de verdad terrible, eso tuvo que haber sido un impacto bastante, bastante
1: fuerte. Si iban a una de frente, altísima. Venía,
0: sí,
1: hay que ver.
0: Dice que fue de frente.
1: Venía la pasola de frente.
0: Colisionaron de frente, no sí, se sabe, pero no. Dice aquí que colisionaron
1: de frente. Ya por hecho, yo sé que el pasolero estaba en contra de la vía.
0: Padre, Dios mío, señor.
1: La Romana siempre tiene ese problema ahí. Porque pasan muchos accidentes trágicos. Eran trabajadores, según pero qué extraño que no está en la prensa. Dios. 7 muertos de un tablazo. Sí, seguimos siendo, dice que el segundo lugar ahora del mundo de accidentes de tránsito. Es un problema, es que la gente no tiene cerebro en la cabeza, la mayoría de la gente. Porque ¿cómo se te ocurre a ti, en un país atosigado de vehículos, tú coger en contra de la vía? Ahí se metió una, tú la viste, bacanito, ayer, una camioneta en el elevado en contra de la vía. Una guaguita en contra de la vía.
0: Sí.
1: Y una guagua en contra de la vía. Yo le pregunto, ¿y lo que ocupan esa guagua? Ustedes todos, ninguno, tienen cerebro.
0: Lo detuvieron.
1: Para decirle al chofer, yo me desmonto aquí, por favor. No, es que la gente también.
0: Oye, la Policía Nacional apresó a un hombre que huía a bordo de un vehículo que previamente había sido sustraído de un dealer en el sector Villas Agrícolas, en el Distrito Nacional. Y tras una persecución iniciada, al ser detectado conduciendo de manera temeraria, y en vía contraria, qué belleza.
1: Para salvarse.
0: Por la avenida John F. Kennedy. El detenido es Eugenio Mauricio Álvarez, un señor de 60 años.
1: Lo sueltan ahorita.
0: Quien fue interceptado por agentes preventivos en la intersección de las avenidas Winston Churchill y Charles Sommer, logrando recuperar la guagua. Las imágenes del referido vehículo transitando de manera temeraria y en vía contraria por la avenida John F. Kennedy se viralizaron a través de las redes sociales. Pero un señor de 60 años, ya no se supone que un hombre maduro.
1: Sí.
0: Que tiene ciertos raciocinios.
1: Para robarlo en edad.
0: Yo pienso que
1: no está acusado de.
0: No le luce a una persona adulta, sí, no le luce pues, tan eso ya.
1: Mira, hay gente.
0: Tú se la perdona a un muchacho que tal vez no tenga. Pero un hombre ya de 60 años.
1: Yo sin vergüenza, eso es de. Ayer tampoco lo he visto en los periódicos. Ayer reportaron que agarraron la leona, la buena moza ladrona de acusada, ¿verdad? Todavía no acusada de estafa, Adela Mota Matos, prófuga por el caso West Side en Punta Cana, que aquella mujer que integra una banda de robo inmobiliario, ¿no te acuerdas? De la estafa de Punta Cana. Dicen que la atraparon porque tenía una orden de arresto emitida por la Oficina de Atención Permanente de la Capital a solicitud del Ministerio Público, porque mucha gente se creyó contra ella y hay otro grupo preso de integrar una red que se dedicaba a la estafa inmobiliaria. Eso se va a acabar cuando la gente comience a tiros a resolver eso.
0: Dios libre.
1: Sí, bueno, yo tengo que decir una cosa.
0: ¿A tiro no?
1: No, claro. Si en el sur eso no lo hace, ¿a que tú oyes estafa en el sur? Yo te pregunto, ¿tú oyes estafa en Santiago? ¿Y tú oyes estafa en el este? ¿Ustedes han oído estafa en el sur? ¿Porque tú sabes cómo que se resuelve en el sur?
0: ¿Cómo que resuelve?
1: A tiros en el sur.
0: ¿No cogen eso?
1: No. Ve a San Juan, que tú te vas a estafar. ¿Tú has oído en San Juan y que alguien peleó por un pedacito de cosas? ¿Tú has oído eso?
0: No, yo no he escuchado.
1: San Juan es de los pocos ayuntamientos que demolió en la calle una construcción cuando Nelson Boyel era presidente del ayuntamiento. Una resolución y fueron y desbarataron eso. Oye, en el sur es donde menos se da eso, porque en el sur sí es verdad que en el sur no cogen corte. Eso de que fulano, no. Eso es aquí, de que la ley, que en el sur no. En el sur es a tiros. Antes era machete, ahora es a tiros. Sí, porque tú sabes lo que es un paquete de dominicanos mandar sus ahorros en remesa para comprar
0: una propiedad.
1: Ahí hay una señora gritando, llorando, que mandó casi más de $300,000 cuando fue. Le dije, no, muchacha, aquí lo que hay como 4 varillas y eso está con una hierba de este tamaño. Tú vienes de allá y mira.
0: Después de tú dejar de vivir allá y matarte, como se mata la diáspora.
1: Yo oigo gente planteando la paz, pero la paz es de ellos. Miren, no me hablen de paz. La paz es el que la dice. Ahora, cuando tú tienes que toda tu vida tú trabajando, cogiendo temperatura, cogiendo un tren, en medio de temperatura, porque si tú no trabajas no te pagan allá, porque allá, es por hora. Sí. Y entonces tú ahorras tu chelito para mandarlo para acá, y un grupito aquí de ingenieros y de gente también, ¿eh? Porque de La Vega también me llegó otro caso de un señor que mandó un dinero y le mandó un hermano, vete allá. El hermano le mandó la foto. No, pero esa no es mi casa, porque él me dijo que ya está para pintura. Cuando tú vienes de allá para acá, coge un vuelo, tú vienes de allá para acá. O sea, ahí no vale Jesucristo que se mete en el medio. Entonces, aquí hay que depurar las empresas dedicadas al sector inmobiliario. Eso no puede ser cualquiera. Eso tiene que ser con sobrada. Aquí las empresas constructoras son bastante reconocidas.
0: Y yo sé que también hay una asociación de asesores inmobiliarios. Ellos justamente para evitar esa situación y ese desprestigio que está haciendo
1: objeto. Cuidado, que por cierto,
0: ese sector, ellos se asociaron. Y así como los cirujanos plásticos tienen, digamos, que su sociedad, también lo tienen ellos.
1: Yo tengo una amiga en La Romana, que se llama Yasmín.
0: Yasmín.
1: Ella vivió todos los años de su vida en Miami. Y se dedica a los negocios y la tumbaron. Hasta me dijo el nombre, yo hasta lo conozco. No me quise meter en eso, ella está un poco brava conmigo por eso. Yo le dije, ve a los tribunales, pero la tumbaron.
0: ¿Con qué la tumbaron?
1: Bueno, con unos dólares, porque ella también iba a hacer una mejora para una butina, cosa que está haciendo La Romana.
0: Sí.
1: Eso es un problema, ¿eh? Este país, por cierto, ayer en el extremo entrevistamos nosotros una compañía que se dedica a esos servicios. Por ejemplo, tú vas a contratar la reparación del sistema sanitario de tu casa.
0: Sí.
1: Para que tú no contrates un sinvergüenza de lo que hay ahora, tú vas a esa compañía y la compañía te manda un equipo. Pero esa compañía te responde jurídicamente porque tú haces un contrato con esa compañía. Lo vamos a invitar un día que vengan aquí. Yo te voy a decir quiénes son los que lo integran ahorita. Entonces, me gustó la idea, porque tú peleas con mecánicos pillos. ¿Oíste? Tú peleas con albañiles, tú peleas con plomeros, ni hablar desastre, ¿oíste?
0: Sí.
1: Bueno, ya no hay zapatero, porque ya con los haitianos está el zapato pendejo en la frontera y ya los zapatos ya eso pasó de moda, nada más que de Emilio ahí. Entonces, todo ese tipo de cosas ha hecho que la gente, ¿verdad?, se sienta decepcionada con los servicios. Y por eso es interesante que hayan empresas que te puedan responder de manera legal, ¿sabes? No paguen nada. Ni, yo le he dicho a mucha gente, no se lleven de esto, ¿eh? Factura que usted pagó, guárdela en físico. ¿Cómo hago yo? Yo tengo en mi casa cuatro folders. Tengo uno del agua, tengo uno de la luz, tengo uno de la casa. Oíste, van ahí. Y todavía la guagua que debo, tengo uno, ¿verdad? Entonces yo voy pagando. Como yo te dije que iba a matar uno un día.
0: Sí. Que te faltaban 40 mil pesos, sí, después de haber saldado el vehículo.
1: Ya estaba saldado el vehículo y me mandaron ese día para cobrarme, ese sábado. Pusieron una tipa que puede ser Miss Universo.
0: Ay, mi amor.
1: Sí. Me ponían una morena que me cobraba todo el año entero. Entonces me pusieron esa para que yo me embaucara.
0: No, para que tú pagaras normalito, porque
1: imagínate. Y yo llegué con el cuchillo en la boca.
0: Y te diera vergüenza.
1: Claro. Y bueno, ya tú sabes, cuando yo voy, que yo, ustedes me están usando robo a mí, ¿verdad?
0: Que yo debo.
1: No, mi carta de saldo, mira, te estoy pagando para que me agilice. No.
0: Usted debe 40 mil pesos aquí todavía.
1: Yo creo que el tipo de los cachos se me subió arriba.
0: Ay, Dios mío.
1: Se fue a meter un cachimán, digo, mira, muerto de hambre, no te metes en esto. No te metes en esto aquí. Aquí estoy yo reclamando mi derecho. Se fue a meter con una pistola. Yo tenía el diablo ese día arriba.
0: Y que no se incomoda.
1: No pagué nada, volví, después me llamaron. Y fui con la cara como un machete, ni buenos días llegué.
0: Como un perro.
1: Mis papeles, llegué. Pero, entonces, tú ves, que muy bonito a veces plantear las sociedades de Jesucristo. Ni Jesucristo era así. Se ha querido vender a Jesús como que, oíste, Jesús nada más. Jesús tenía un mal genio, Jesús tenía un genio.
0: Mira, destacar rapidito, antes que nada voy a enviar un saludo muy especial, antes que nada, a la señora Marina Rodríguez. Marina Rodríguez, ella vive en Ingenio Nuevo, y a ella le dicen allá Matota, me dice mi prima Yeira, y además estaba allá Pincha, que anoche estaba por allá compartiendo con ellos, con Yomilka Porte, con doña Miné y con toda esa gente que quiero muchísimo, mi primo Domingo, Caco, Gregory, Benjamín, todos sus hijos, toda la familia paterna que tengo. y mi mami también andaba con ella por ahí. Así que,
2: ¿andaba por ahí?
0: Sí, claro. Así que a la señora Marina Rodríguez, dice que es loca con este programa, con La Opción de la Mañana, pues le envío un gran abrazo y gracias por vernos y apoyarnos a través de la TV.
1: Tuyo, un enamorado tuyo que siempre me escribe.
0: ¿Cómo se llama?
1: No,
0: para para mandarle un beso.
1: No.
0: Pero yo no, pero para mandarle un besito.
1: Primero, tú no eres de Tesai.
0: Joel se llama.
1: No.
0: Oye,
1: no,
0: estaba.
1: Es que no quiero ser hombre para ti. Él
0: pero,
1: es mi amigo. Que
0: pero
1: no
0: es un besito nada más así.
1: No le dé cosas que se te muda.
0: Y a Cristian Miguel.
1: Joel, tú no eres hombre. Tú no conoces a Patricia. Tú no eres 2 horas con Patricia como pareja. Te mataría.
0: Cristian Miguel Moreta, pero tampoco me desacredite así.
1: No, pero
0: Cristian Miguel.
1: Es que no es bueno.
0: Cristian Miguel Moreta en Elías Piña. Ayer lo vi, don Cristian Miguel Moreta. Él es de Elías Piña, pero vive aquí. Así que ese caballero le mando un gran abrazo.
1: Yo creo que uno
0: con
1: Sandy, que graba con Sandy ese.
0: No.
1: Porque hay uno que era oficial civil, que es muy amigo mío, de allá de...
0: La verdad,
1: Sandy
0: no tengo...
1: le dicen el correcamino.
0: No
1: ahora.
0: Sé entonces, pero sí. A Cristian Miguel Moreta le envío un gran abrazo. Es el Díaz Piña y vive aquí. Así que muchas bendiciones para usted, mi estimado. Mira, Johnny, los maestros, y esto yo quiero hacerlo con mucho respeto, los maestros, las seccionales
1: de la
0: ADP en varias provincias del país.
1: Que tienen independencia.
0: Han decidido, digamos que hacer una especie de huelga o una política de brazos caídos con el objetivo de no iniciar el año escolar que ha anunciado el Ministerio de Educación, pautado para este mes de agosto. Entonces, la política de brazos caídos que ha adoptado las seccionales de la Asociación Dominicana de Profesores, la ADP, en varias provincias, constituye una especie de encerrona para el Ministerio de Educación que pone en peligro justamente el inicio del año lectivo 2026-2027. Entonces, el primer paso en principio fue obstaculizar la jornada de capacitación programada para hoy, 3 de agosto, previo al inicio del año escolar, porque los maestros exigen el desembolso por parte del gobierno de 9,000 millones de pesos para el pago de incentivos salariales a los docentes retroactivos a un año. Ellos están exigiendo que les paguen los retroactivos. Entonces, yo tengo solamente una pregunta. Si usted se somete a una evaluación, si usted pasa su evaluación, si todo está clean, clarito, y sobre todo, si el dinero está ahí...
1: ¿Por qué no se le paga?
0: O sea, porque tú me dices, no, hay que buscar los fondos, hay que determinar a ver de dónde que lo vamos a sacar. No, el dinero está ahí. ¿Por qué razón hay que hacer tanto mamotreto, tanta marrulla, calentar tanto ese dinero ajeno? Y eso depositarlo.
1: Que yo voy a decir,
0: están identificados.
1: Que yo voy a revelar algo.
0: Páguenle sus dineros a gente.
1: La mayoría de los maestros pasaron la evaluación docente.
0: Mira,
1: lo que pasa es que hay maestros que le tocan 200,000, no es un problema, es la ley, lo dice.
0: Pero que si les toca 300,000, por la razón que sea, porque está capacitado, porque tiene 3 maestrías, porque tiene 2 jornadas, por la razón que sea, si él califica, si ella califica para su bono, para su incentivo, y es la ley que lo establece, o sea, está regulado todo, páguenle su dinero para que el año escolar no solamente haya el ruido por que no hay aulas, que no hay cupo, que no, señores, que de verdad empecemos limpio.
1: Eso, ¿tú sabes cómo se hace?
0: Entonces, ¿de qué vale?
1: Con un pinchazo que
0: ¿de
1: le
0: qué entran, vale,
1: liberan esos fondos.
0: ¿De qué vale que, por ejemplo, infraestructura escolar se esté fajando, reconstruyendo, terminando, pintando, acondicionando escuelas? ¿De qué vale que educación como ministerio diga no se quedará nadie afuera si los maestros entonces están con los brazos caídos? ¿De qué vale?
1: No, pero tienes razón,
0: pero por una, para mí una estupidez. ¿Por qué una estupidez? Porque el dinero está ahí.
1: Dijo el ministro que van a pagar.
0: Si el dinero está ahí, páguenle su dinero. Ah, no. Ahora tienen ellos también.
1: Uno, mira, que
0: a mí no me gusta, o sea, yo me quillo mucho con los profesores, pero en este caso, caramba, páguenle su cuarto a esa gente, que ese dinero está ahí.
1: Claro,
0: no entiendo, páguenle su dinero, que ya trabajaron, ya se lo ganaron.
1: Déjame decirte.
0: Dios mío.
1: No están en aulas.
0: Pero siguen trabajando.
1: Pero siguen trabajando.
0: Porque hay que planificar para empezar el año escolar, eso no es.
1: Yo creo que ahí es donde entra la paz social. Y ahí es donde la gente se quilla.
0: Dios mío.
1: Se esfuerzan. Yo tengo un pariente, yo te dije. Mi hija pasó con 96 la evaluación
0: docente.
1: Sí,
0: tú me dijiste.
1: Y pasó la primera evaluación de 50 sacó 50. ¿Qué hacemos con ella?
0: pagarle su cuarto también.
1: Ahí, cuando ahora que ahí, a cualquiera.
0: Ahora que ella mendiga ahora que te paguen. No, que le paguen su dinero.
1: Eso tiene que ser automático.
0: Le paguen su dinero, que ese dinero está ahí.
1: Incluso el ministro dijo en estos días que lo que han protestado o han apelado, que eso, y yo estoy de acuerdo porque eso están en el limbo hasta que se discuta su caso. Pero lo que pasaron, tan pronto el ministerio reconoció que pasaron, denle su cuarto ahí mismo. Denle su cuarto ahí mismo de una vez, libérenle, porque su cuenta está ahí.
0: Vamos,
1: en el ministerio.
0: Vamos con las notas de voz ya para que, ¿verdad?, el país se exprese. Adelante, bacanito.
2: Johnny Vázquez, buenos días. Patricia Pérez.
0: Buenos días.
2: Johnny Vázquez, de por Dios, ese puente de la 17 es una tiniebla. Eso está oscuro. Es un peligro, Johnny Vázquez. Ahí, mira, ve lo que tú puedes decir por ese programa sobre ese puente ahí, que es oscuro. No crucen la madrugada y eso es una tiniebla.
0: Así, un
3: buenos días.
0: Así, la rotonda de la Plaza de la Bandera, ninguno de los semáforos está funcionando.
1: Pues la luz que le pusieron a la Avenida España.
0: Desde que inauguraron ese nuevo tramo ahí, que está precioso, qué bueno, pero no está funcionando ninguno de los semáforos de la Plaza de la Bandera. Ni el que viene por la Gregorio Luperón, ni el que pasa por la prolongación 27, ninguno están funcionando. Entonces ahí se está generando un caos. Ayer casi me dan un fuertazo cuando venía yo, ¿por qué? Y ya tienen casi dos semanas así.
1: Paso,
0: no, yo venía de España. El que me da el fuertazo era el otro, imprudente. Entonces ya tenemos dos semanas en eso. ¿Qué es lo que pasa ahí? Que no, a veces hay dije sets, a veces no. Y menos de noche, pero en la mañana cuando yo voy para la junta,
1: es que
0: a veces ahí, a veces
1: en
0: no. Entonces, dos semanas sin que ninguno de los semáforos funcionen. Por favor, un llamado a esa parte ahí, que
1: a
0: resuelvan
1: quien
0: eso.
1: No ve que instalaron
0: a quien puede interesar.
1: La base, la hospital de San Isidro, la instaló Hugo Vera y no han puesto semáforo.
0: Vámonos con la próxima.
1: La base.
0: Dios mío.
3: Buenos días, opción de la mañana para todo ese elenco. Por favor, yo quiero denunciar en el sector de la Mirante, le habla Apolinar Ramírez.
0: Apolinar Ramírez.
3: Es una situación que se está dando a las horas de la noche con unos adolescentes que andan en patineta eléctrica. No sé si es que la alquilan o si es que la compran, pero son niños que no tienen ningún conocimiento
1: padres,
3: de cómo andar en una vía pública. Salen en las esquinas sin mirar para ningún lado, andan en vía contraria. Andan
1: no
3: en grupo,
1: que son los
3: señores, y eso se le puede salir de la mano a las autoridades si no toman carta en el asunto de ahora.
1: Mira, no culpa a las autoridades. Yo estaba en la casa visitando a un amigo que está enfermo y él me dijo que el hijo lo tiene al garete para que le compre una cosa. Digo, cómprasela, pero coma la caja de una vez, porque tú tienes que estar loco, muchacho de 11 años, que tú lo tienes que complacer. No se van a montar, no, se acabó y no hay dictadura, digan lo que digan. Entonces, ¿son los niños los culpables? Los padres son ustedes los culpables. Le está complaciendo a los hijos sabiendo cómo están las calles de este país.
0: Está en línea nuestro compañero Francisco Holguín y su reporte del tiempo.
1: Muy
0: buenos días, Francisco.
1: Cierto. Muy espléndido, sí. El viernes muy espléndido.
4: Buenos días, Patricia Pérez Díaz. Buenos días, Johnny Vázquez. Buenos días al país, al mundo, por esta vía. A esas 3.300 personas que están conectadas en este momento, gracias por hacer de esta la opción de la mañana, la opción del pueblo, donde la gente recibe la buena información, no solo la meteorológica, sino de cómo el país se comportó en el fin de semana. Uy, cuántas informaciones tienen ustedes en el día de hoy. Pero como el tiempo de Dios es perfecto, es un gran día, yo quiero decirle a esas personas que en el día de hoy se levantan con ciertas situaciones, mire, eso es que las ruedas están girando. Si las ruedas están girando, es porque estamos aquí, y como el tiempo de Dios es perfecto, eso significa que siga usted detrás de su objetivo, lo que se ha propuesto en la vida, que usted lo va a lograr. Así que un excelente y buen inicio de semana laboral, primer lunes de agosto, para seguir hacia adelante, echando este país hacia adelante, señores. Bueno, tenemos un ambiente meteorológico donde persiste la inestabilidad. Ya Bacanito, con sus trabucazos, ráfaga, está Giancarlo y también Claridiana y todo el equipo de Matinal. Señores, miren, en este lunes nosotros arrancamos con una zona de inestabilidad sobre nosotros. En el día de ayer se generaron fuertes aguaceros, tormentas, hubieron árboles que fueron derribados en esa zona del Cibao, Santiago Rodríguez, granizadas en varios puntos del país. O sea, ayer fue un domingo de mucha inestabilidad en la geografía nacional. Hoy el patrón meteorológico va a permanecer con condiciones similares. Tal vez no tanta energía como ayer, porque la energía no se pierde, sino que se transforma, pero sí la inestabilidad persiste, porque esa circulación ciclónica, cuando hablo de circulación ciclónica es que los vientos giran contrario a la manecilla de reloj, y donde están esas estructuras de los vientos, así hay inestabilidad y se generan lluvias. Entonces usted ya puede observar en la imagen que Bacanito, aquellos que nos están mirando por YouTube o por la televisión, cómo sobre la parte norte de Haití se ve ahí la circulación. Entonces, sigue ese campo de viento sobre la República Dominicana, por eso es que temprano, ya 11 de la mañana, mediodía, hay sectores de la capital, sobre todo Santo Domingo Oeste, Pedro Brán, Los Alcarrizos, en el Distrito Nacional, en la zona de Patricia, o sea, la parte de Santo Domingo Oeste, ahí se van a estar presentando algunos aguaceros ahora en la mañana por estas condiciones. Usted también se da cuenta que por agua del Mar Caribe se observa cierta nubosidad como azul. Eso indica que hay ciertos cumulonimbos que se están desarrollando ahora en la mañana. Entonces, cuando el caliente el astro sol, más las condiciones de humedad que tenemos, que estamos cargados de humedad porque no hay polvo sahariano, entonces nuevamente en la tarde fuertes aguaceros y tormentas eléctricas se van a estar presentando en varios puntos del territorio nacional. Aquí en la capital, algunos aguaceros dispersos también después del mediodía se van a estar presentando, pero las mayores precipitaciones para hoy van a estar en la zona del Cibao, la parte de la cordillera central. Así que nuevamente en toda esa zona del sur de Santiago, en la zona de San José de las Matas, Rubio, Sajoma, Baitoa, Sabana Iglesia, esa parte sur de Santiago, en Jarabacoa, Constanza, se esperan fuertes precipitaciones. En Villa Los Almácigos, atención mi gente, en Santiago Rodríguez, que hubieron daños en el día de ayer, porque me compartieron varios videos de la zona. Hoy en Villa Los Almácigos, también en Sabaneta, Monción, son de las zonas que va a haber fuertes aguaceros esta tarde, no pueden descuidarse. También en Dajabón, en Loma de Cabrera, en Restauración, Capotillo, se esperan fuertes lluvias. Nuestra gente que está en Elia Piña, atención, los amigos que están esperando agua. Ayer llovió un poco, pero hoy siguen los aguaceros, y mi gente en los ríos de Azua también le estará lloviendo fuerte en esa parte norte de la Padre de las Casas, Guayabal. En esa zona se esperan precipitaciones significativas. Y también en la parte de Elias Piña, el municipio cabecera, el Comendador, y toda la parte de Bánica, Pedro Santana, tendrán fuertes aguaceros. Se esperan lluvias, Johnny Vázquez, en Hondovalle, en El Cercado, la Mata de Farfán. Y al norte de San Juan de la Maguana, Juan Herrera, también se esperan precipitaciones significativas en la tarde de hoy. O sea que el patrón meteorológico es de lluvias hacia el interior del país, pero, repito, aquí en la capital y otros sectores del suroeste, como en Barahona, algunos sectores en el municipio cabecera de Azua, no se descartan esos aguaceros. Ya en la parte este, la gente que está en la provincia de Altagracia, La Romana, San Pedro de Macorís, Atomayor, no se ven esas condiciones de lluvia significativa para el día de hoy. Tampoco en Samaná, en María Teresa Sánchez, San Francisco y la zona de Sánchez Ramírez, no se ve que se puedan presentar grandes precipitaciones. Ahora, como tenemos esta circulación ciclónica en altura, la dinámica atmosférica puede cambiar y el patrón meteorológico, se pueden generar algunas precipitaciones en Bonao, sectores de Sánchez Ramírez, pero no serán tan significativas como las que se observan hacia la parte de la frontera, la línea noroeste. Atención mi gente allá en la parte de Valverde, que hicieron algunos chubascos muy débiles, y en Guayubín, esa parte de Montecristi, la Mata de Santa Cruz, también allí se esperan algunos aguaceros en el día de hoy. O sea que el patrón meteorológico en este lunes es de aguaceros hacia el interior del territorio nacional, no tanto así aquí en la capital, pero repito, aquí en las horas matutinas y en la tarde se estará nublando y algunos aguaceros también van a estarse presentando. En lo que tiene que ver con formaciones ciclónicas, no hay formaciones ciclónicas, hay dos ondas en ruta, haremos seguimiento y usted se va a enterar de lo que pueda pasar con estas ondas tropicales en los próximos días, a medida avancen hacia el oeste. Pero, repito,

0: al momento no tienen potencial ciclónico, aunque hay una que se va a incorporar al Atlántico, está en la costa occidental de África, que tiene cierta circulación, pero los próximos días le hablaremos de eso. Nuestra gente que vive del mar, buen tiempo a nivel del mar durante toda la semana, así que eso que usted bien sabe hacer, usted lo hará, pero pídale orientación a la Armada Dominicana para que ellos le orienten. Así que, señores, de esta manera iniciamos esta semana laboral con aguacero hacia el interior del país. En otras zonas no le lloverá, mucho calor, y así andarán las cosas en este día. Cuidarse, mi gente allí de las tormentas eléctricas, y en otra parte, el calor con mucha agua, que eso es lo que hidrata a la gente. Johnny Vázquez, mucha agua. Buenos días a todos.
1: Gracias. En San Juan ayer hubo que suspender un evento con Gillo Sarante, Bulín, no recuerdo quién era el otro. Ah, Eddie Herrera. Ayer montaron la tarima, pero la lluvia que comenzó temprano no dejó que el espectáculo era de agradecimiento, de reconocimiento a la medalla de oro de un judoka, el primer judoka que ganó medalla de oro, uh-huh, es de San Juan. Entonces, hubo que suspenderla por las lluvias ayer. Yo quiero que Baudilio, no, sin bajarle línea a Baudilio, él comience diciendo cómo es que estamos en el medallero.
2: Jan, las que puedas. Ahí rapidito, Giancarlo.
1: No, ya, yo creo que no hay tiempo ya.
2: No, solamente en lo que no lo hay, digo. No,
1: saluda a la gente que tú saludas.
2: Dame un permisito, por favor, ahí, si eres tan amable. Sí. Un segundito. Sí. Alfredito Espinosa está en Aguas Negras de Pedernales.
1: Ah, eso sí,
2: y él saluda ahí a Juan Cuello. Andrés Sarante, Asencio Castillo, Wilson Antonio Gómez. No, Andrés Sarante Asencio, sí. Wilson Antonio Gómez Castillo, Bienbo Guzmán Urbáez, que está en Independencia, y Eduard Arias Bello, que está en Boca Chica. Mi amigo.
1: Siempre los bellos son unos cómeme. Sí.
2: Malvado.
1: Sí. Y de que apellido Blanco, son unos prietos, es así, la vida así, sí.
2: La vida.
1: Enrique Blanco era prieto, Enrique Prieto era blanco, sí.
2: Mira, rapidito, en Guayabal.
1: El negro bello, cuando tuve el tipo, un cómeme.
2: En Guayabal de Azua, que es un municipio hermosísimo, ayer finalizaron las patronales. Ajá. Mi amigo Ariel Corsino me envió unos videitos allá. Solamente fueron unos 4 días, ahí estuvieron artistas. Estuvo.
1: Seguro que llevaban a Quinito, porque Quinito
2: está por ahí. El chaval de la bachata estuvo a la jazá, o sea, un fiestón de apaga y vámonos. Yo estuve hace 2 semanas en Guayabal y ya estaban como los aprestos.
1: Yo tengo las
2: aquí, carpas. Pero mira cómo está esa tarima, mi amor, por todo lo alto.
1: Hoy no hay romo y comida.
2: Pero no, imagínate, puedo. Entonces, muchas bendiciones al pueblo de Guayabal, que disfrutó de sus fiestas patronales aproximadamente unos 4 días por todo lo alto. Ahí se bebió, se bailó, se comió, se disfrutó sanamente, porque la gente de Guayabal es sana y disfruta, señores, como se debe, sin buscar problemas. Así que bendiciones para todos, y qué bueno que todo salió súper bien. A las 5:58 minutos de la mañana hacemos una muy breve pausa comercial, y cuando regresemos seguimos con más contenido en La Opción de la Mañana.
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17: Estoy sano. Mi cuerpo es una creación maravillosa dotada de inteligencia divina. Aún en medio de un reto de salud, puedo afirmar sanación, sabiendo que mi cuerpo está en un proceso continuo de renovación. En oración me conecto con la vida divina que fluye a través de mí, renovando mi cuerpo célula a célula. Sé que cada parte de mi cuerpo responde a mis pensamientos y afirmaciones de sanación, actuando de la manera para lo que fue creado. Una a una, las células se rejuvenecen y reconstruyen mis tejidos, órganos y sistemas, restaurándome a mi estado natural de ser. Afirmar mi sanación refuerza mi fe en el poder de mis palabras y me recuerda que soy una expresión de Dios. Doy gracias por estar sano en mente, cuerpo y alma. La palabra de hoy la encontramos en Salmo 139, versículo 14. Te alabo porque tus obras son formidables, porque todo lo que haces es maravilloso. Te bendiga.
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0: Estamos de regreso en la opción de la mañana a las 6:07 de este lunes 3 de agosto, año 2026, con mucha energía bonita para todos ustedes. Aquí estamos, el garrote de San Juan, Johnny Vázquez, el profesor Don William Capellán, soy Patricia Pérez Díaz, y detrás de cámara un equipo formidable, exquisito, trabajador, Nelson Suárez, el bacanito allá en los controles de la radio, Giancarlos Encarnación en la dirección técnica de este espacio, y mi queridísima polifacética.
1: Bueno,
0: pues. Claridiana Heredia, nuestra clave internacional. Un abrazo a esa hermosa y elegante dama. Tiene un perfumito, una fragancia como dulce que invita a que la abracen. Así que muchas bendiciones para ti, mi querida Claridiana Heredia. Señores, hoy es Día Internacional. Bacanito, yo creía que tú ibas a poner la canción. Ese malvado. Aunque sea un poquito, mi amor. Ok. Día Internacional de la Planificación Familiar, señores. Una fecha importante, pero muy importante. Yo la considero de las más importantes. Día Internacional de la Planificación Familiar. Un aspecto relacionado con el control de la natalidad en la población sexualmente activa. Básicamente se trata de que las personas y las familias puedan decidir el número de hijos que quieren tener y además cuándo tenerlos. La planificación familiar también incluye la educación sexual, la prevención y el tratamiento de las enfermedades de transmisión sexual, el asesoramiento antes de la concepción y durante el embarazo, así como el tratamiento de la infertilidad. La planificación familiar constituye un elemento clave para el ejercicio pleno de los derechos a la salud sexual y reproductiva de la población como un componente fundamental de bienestar y libertad de las personas. Así que, enhorabuena, gracias a esa planificación familiar, maestro, en la República Dominicana, muchas mujeres han podido decidir, porque van y se planifican, solamente yo quiero tener un hijo ahora mismo mi situación económica no me permite tener otro muchacho.
1: No es cuestión de aborto, ¿no?
0: No,
1: de planificación.
0: No, es que si ya tuve uno y perdí mi trabajo, o voy a inscribirme en la universidad, tengo una meta, ya con uno, no puedo tener otro. Y si me casé y no quiero tener un bebé ahora porque quiero terminar la carrera, o porque tengo un trabajo nuevo, voy a postergar ese embarazo. Entonces, me parece que esto es importantísimo. La planificación familiar. 6:10 de la mañana en nuestra cuenta de YouTube Telemicro. Saludamos a Wani Calderón, a Carlos Batista, que dice él que está en Villafaro, Carlos Batista Ramírez, también Ramón Ricardo Ubeda Castillo, por aquí Dixon Fernández, Margaret Moreno, el señor Juan Reyes, Rafael Guerrero, dice saludo a los manilejos, Sandra Pérez, que está en Barahona, ella dice feliz inicio de semana, y Margarita Hernández, Reinaldo Silva e Isidro López García, dice mucha lluvia en Barahona. Mi gente, de inmediato a las 6:10 de la mañana, damos una cariñosa, calurosa, respetuosa bienvenida a nuestro profesor, don William Capellán.
1: Sí, muchas gracias, Patricia. Un saludo a ti.
0: Gracias.
1: A Johnny, ahí en cabina entré y salí rápido porque estoy agripado. De modo que si me ven como estirio, el asunto está así. Voy a tratar de hacerlo con calma, no forzar, pero el trabajo se hace tranquilo. Cuídense mucho este cambio, que ahora cae un aguacero, que viene un calor malísimo, que viene la humedad. Entonces lo que tenemos tendencia, porque hay ciertas tendencias orgánicas a coger esa gripe, pues siempre pasamos por estos momentos incómodos. Hoy estamos a 3 del mes de agosto del año 2026. Hablamos de Santa Lidia de Tiatira. Se considera que aunque esa región pertenece a Turquía, pero al formar parte de la Unión Europea, se considera a Lidia la primera europea que se hizo cristiana. La primera mujer europea
0: que se hizo cristiana.
1: Ella era creyente en un solo Dios porque estaba cercana al judaísmo, aunque no era judía, no se había hecho prosélita tampoco, pero seguía de cerca las enseñanzas del judaísmo y del monoteísmo, Yahvé, Dios, que actualmente en algunas comunidades lo llaman Jehová también. Ella lo creía así y un día, ella era una comerciante próspera de púrpura, tanto el tinte como parece que la tela, que era sumamente apreciada en aquella época en la comunidad de Tiatira, aunque ella no conoció a Pablo en Tiatira, sino que estaba en una ciudad de Macedonia, en Grecia, la Grecia, bueno, y escuchó la palabra de Dios, fue tocada por el Espíritu Santo y aceptó la palabra ella con toda su familia. Invitó a Pablo y a sus acompañantes a quedarse en su casa durante un tiempo. Y se resalta que era ella, que no se menciona a ningún marido. Por lo tanto, se deduce que era una mujer independiente, probablemente viuda, muy acomodada económicamente, con ese poder económico. Y ahí está la historia, sí, de Lidia de Tiatira. La antigua ciudad de Tiatira hoy es una ciudad moderna, turca. Me puse a investigar parque bonito y el famoso centro histórico. Voy a compartir con ustedes el manejo de dos verbos. Acuérdense que en gramática el verbo implica acción y la palabra verbo, si buscamos la etimología, significa la palabra. En el principio era el verbo. Obviamente, en el Evangelio de Juan, el inicio, el verbo estaba en Dios y el verbo era Dios. Y nada se hizo sin él. O sea, la palabra verbo en este sentido es, se refiere normalmente a la figura eterna de Jesucristo, pero yo lo quiero referir a lo que significa la acción. Por ejemplo, el famoso Big Bang, la gran explosión, es algo muy sencillo de explicar. Lo que pasa es que cuando se quiere complicar la cosa, usted lo complica y lo pone muy difícil. Pero no existía nada. En el principio era un caos, había una confusión total y nada existía. Y dijo Dios, hágase, y ¡bum!, se hizo. Y lo que llaman del Big Bang, la gran explosión, no es más que eso. Que los científicos le dan una explicación, pero el creyente, el que sigue la palabra, también tiene la explicación clara y sencilla. Por una decisión divina se hizo y ahí vino el boom. Comenzó la existencia. Entonces, tener y darle. Entonces, vamos a los verbos ahora. Tener, porque yo poseo algo, poseo cosas, o tengo un estado de ánimo específico en un momento dado. Uh-huh. Y el verbo dar también es una palabra que indica acción, entregar o causar sensación de algo a alguien. Entonces, cuando tengo cosas, puedo compartir esas cosas. Puedo dar de esas cosas. Cuando se trata de actitud, ya no comparto o doy cosas materiales. Comparto actitudes, comparto estado de ánimo, puedo motivar, compartir ideas, compartir sueños, ayudar a abrir puertas, pienso y miro al otro. Y modernamente tenemos el coaching, tenemos los asesores, tenemos orientadores, especialistas médicos en diferentes áreas de la medicina. Bueno, que tengo que pasarle ahorita rápidamente a Bacanito, digo, a Giancarlo.
0: ¿Qué le va a pasar?
1: Un sobrino mío que se graduó de médico. Se graduó de médico. Lo voy a pasar, Elías Jiménez o Alere Jiménez, el nieto de mi hermana Isabel. El esposo de mi hermana era Nazario Jiménez, Sarito Jiménez, que él falleció hace un tiempo. Y la esposa, la madre del joven, apellido Suárez. Entonces él es Jiménez Suárez, Elías se llama. Nazario Elías. Se graduó en Ucatesi en La Vega de médico, y él piensa hacer su especialidad en cirugía. Se lo voy a pasar ahorita a Nelson, a Giancarlo. Entonces, usted comparte con el otro y usted da. Pero para poder dar, tiene que tener. Porque nadie da lo que no tiene. Si usted no lleva amor en el alma, usted no puede dar amor. Si usted no lleva la verdad en el alma, usted no puede compartir la verdad. Si usted no anda o no lleva en su ser, en todo su espíritu, pureza de corazón, usted no va a transmitir pureza de corazón. Usted no va a transmitir paz. Y quiero ponerlo ahora del lado positivo. Si usted es limpio de corazón, usted transmite limpieza de corazón. Si usted es una persona que busca la paz, usted transmite paz. Si usted es una persona que busca el equilibrio, usted transmite equilibrio. Si usted es una persona que busca, que tiene el corazón solidario, usted transmite solidaridad. Y la solidaridad comienza en la casa. Si Patricia y yo fuéramos pareja, eso es una hipótesis, en este momento imposible, pero vamos a suponer que Patricia y yo fuéramos, por ejemplo, lo que yo tengo con mi esposa Aura, que tenemos muchos años. Nosotros tenemos que aprender a compartir lo que tenemos. Usted da y recibe, pero para poder dar tiene que tener. Y el concepto de generosidad es esto, de que usted comparte hasta lo que no tiene. Y van a decir, pero ¿cómo usted puede compartir lo que no tiene? Es una cuestión de actitud. Es actitud. Es actitud. Yo recuerdo hace muchísimos años que estando visitando hogares muy pobres en Jarabacoa, entramos a una casita que tiene nombre de casa. Sí. Eso tenía el nombre de casa, Patricia, pero aquello era...
2: Una casita.
1: Bueno, vivían personas, pero aquello era un ambiente realmente deprimente.
0: Ándala, por...
1: La señora se sola, con un par de niños en una condición económica muy deplorable.
2: Descalzo,
1: no, le faltaban los dientes. Ay, ay. No había donde sentarse. Había una silla que estaba cayéndose por un lado. Ay, ay. Y la señora con todo el amor del mundo, pero siéntese. Y nosotros veíamos que tú no tenías dónde sentarte.
0: Pero ella
1: quería dar hasta eso que no tenía.
0: A eso
1: me quiero referir.
2: Esa hospitalidad.
1: Dentro de la pobreza, ella quería dar lo que no tenía. Y esas son de las cosas maravillosas del ser humano. Entonces,
0: y sobre todo de nosotros los dominicanos.
1: Claro.
0: Y tú me excusas y me discurres.
1: A propósito de eso, estuve viendo anoche un video de un youtuber hablando, dice, ustedes no saben el país que tienen, yo quiero corregirlo. Yo sí sé muy bien el país que tengo.
2: No lo dice, quizás.
1: Lo dice para publicidad y para que resaltar las bondades del país. Entonces le entrevistó a varios atletas extranjeros que están compitiendo en los Juegos Centroamericanos y del Caribe, y la gente expresaba su conformidad, su complacencia por lo bien que los tratan. Ay, por cómo está la Villa Olímpica.
0: La Villa Olímpica está guay.
1: Que dicen que es el resort más grande de la República Dominicana en este momento.
0: Tú me gustas y me discurra.
1: A la franca, ¿eh?
0: Y si quieres, no me disculpen.
1: El mejor salón de belleza de este país ahora mismo está ahí.
0: Hasta con manicure y pedicure.
1: Y arreglan las uñas, le ponen pestañas y si no tienen, se la buscan. Bueno, con esto, ¿a qué voy? El dar. Entonces, cuando doy, hago entrega de algo, comparto algo, y la mayor entrega, obviamente, es la entrega de sí mismo. No hay amor más verdadero que morir por el amado, dice una canción de nosotros los creyentes. No tengo ni oro ni plata, pero lo que tengo te lo doy. ¿Quién dijo eso? Pedro estaba con Juan. Entró a la hora tercia, a la oración en el templo, y había allí un mendigo en la puerta de la hermosa que pedía limosna. Extendió la mano y Pedro se para, y el mendigo cree que le va a tirar una monedita.
0: Sí.
1: Y Pedro se queda mirándolo y le dice, mira, yo no tengo ni oro ni plata, ni menudo, ni entero, ni nada, pero lo que tengo te lo doy. Y lo mira, óyeme, Patricia, así, mírame.
2: No,
1: pero Pedro le dijo.
2: No.
1: Mírame. En el nombre de Jesús Nazareno, levántate, toma tu camilla y camina. Y lo hizo así, ¡fuap! ¿Era paralítico?
2: El viernes uno me dijo de todo a mí ahí. El viernes.
1: Ah.
2: Sí, porque yo no
1: le hiciste caso. Sí, no hiciste caso. Bueno, pero sigo con esto.
2: Me dijo que entre más tiene son más miserables.
1: Sí, agarrado, sí. Entonces, óigame. Pedro compartió un intangible. Un poder que había recibido porque, aunque mucha gente dice que el ser humano no hace milagros, usted está totalmente equivocado. El ser humano sí hace milagros. Y hace milagros enormes. Obviamente no lo hace por su propia fuerza. Porque mismo Jesús lo dijo, si tuvieran fe como un granito de mostaza,
0: eso lo dice el Señor,
1: harían cosas iguales que las que yo hago y aún mayores.
0: Tú
1: óyeme
0: le
1: bien.
0: Dirías
1: a la montaña, muévete, ¿verdad?
0: Muévete.
1: ¿Y qué haría la montaña?
0: Y la montaña
1: se moverá, entonces.
0: Se moverá.
1: Ok, sigo.
0: Moverá.
1: Para terminar. En otra parte, Pablo, porque estamos hablando de dar y recibir, pero lo llevamos a esto porque hay tantas cosas que son comunes y yo prefiero enfocarlo aquí. Ay de mí si no evangelizo, dice Pablo, si no predico, porque él tenía que dar aquello que recibió. Pablo era un perseguidor, era un inquinoso contra el cristianismo, porque él creía que tenían que destruir eso, que era enemigo de la ley mosaica. Resulta que en el camino a Damasco, allá se entendió que no, que él estaba mal. El Señor lo miró con ojos de misericordia porque vio que él no lo hacía de mala fe, Patricia. Él no lo hacía de mala fe. Él creía que estaba haciendo el bien. Y resulta que el Señor Jesús le demostró que no, que él estaba mal. Pero Pablo asimiló que sí, que él estaba mal y que tenía que cambiar. Y que de ahí, allá en Damasco, recibió el mensaje. Luego se pasó en Arabia 3 años. ¿En qué lugar de Arabia? No, ni idea. Pero como reconstruyendo su vida, reflexionando, y después de eso, llegó a Jerusalén y se pasó 14 días con Pedro. Con Pedro, no con otro, con Pedro. Allá, Pedro, estoy yo casi seguro que lo instruyó en las cosas que Pablo no conocía. Y ahí termina, como quien dice, ese noviciado de Pablo, y luego gradualmente, poco a poco, porque la comunidad cristiana le tenía miedo, era un perseguidor, fue asimilado. Entonces, en este dar y recibir, tanto en el punto de vista espiritual como material, eso es lo que forma parte de la vida humana. Usted solo no vive, eso es mentira. No, yo no necesito a nadie, mentira. Desde que usted se levanta necesita al otro, porque abre la llave y tiene que haber un sistema que le llegue, haga que le llegue agua a su casa. Y son personas. Desde usted le da a un switch y prende la luz, tiene que haber un sistema en que haya luz en su casa. Baja y prende su vehículo si lo tiene.

0: Agradecemos a nuestro profesor, don William Capellán. Excelentemente bien, maestro, ¿no? Bien, porque bien le va a cualquiera.
1: Con la garganta.
0: No. Yo okay, siempre okay. Está con usted, maestro. Hey. Mira, Rosanidia Moreno está en Matallaya, Distrito Municipal de Las Matas, o en Las Matas de Farfán. Está también en sintonía Anginetti Moquete Pérez, Robert Arismendi en Punta Cana, Margarita Rosa escribe desde San Juan Carlos Fermín y Ángel Beato, alias Kiko Cabeza, desde Villa Tapia.
1: Kiko Cabeza.
0: Ángel Beato, Kiko Cabeza así en chiquitita. Villa Tapia. América de los Santos también está en sintonía y Richard Herrera. Todos están listos sí. Para escuchar ahora a nuestro elegante bueno, compañero.
1: Siempre bien vestido.
0: Está, mi amor.
2: Vamos a ver el tema.
0: Oye, este corte de macho.
1: Bañadito viene siempre.
0: Está bien.
1: Nítido. Saludos, Osiris.
0: A nuestro precios. Elegante compañero, Osiris Mora.
2: Sí, te trae una colbatica.
3: Gracias, Patricia Pérez Díaz. Muy buenos días a todos ustedes. Buenos días a toda la República Dominicana. Resto del mundo que siempre está en sintonía con este espacio. El programa número uno. No se lleve de lo que usted oiga por ahí. Esta es la opción de la mañana. Porque usted sabe qué es. Atención, ay. Atención, Macanito. Es el Talk Show. El Talk Show. La opción de la mañana continúa en el aire.
0: Y así será.
3: Así será hasta las 9 de la mañana con Dios por delante. Muy
2: algo.
3: Buenos días a todos ustedes. Para mí es un placer inmenso estar aquí ya en este lunes. 3 de agosto.
2: Le iba a escribir ayer, pero me entretuve.
3: Sí.
2: Para preguntarle cómo seguía su mamá.
3: Bueno, mi madre sigue en un cuadro, podemos decir, recuperándose en casa luego de que el pasado jueves atravesara una crisis, vamos a decir. Ustedes saben que ya a mi madre le ha dado 3
0: accidentes cerebrovasculares.
3: Accidentes cerebrovasculares.
1: Caramba.
3: Y eso trae una serie de
0: consecuencias.
3: De secuelas.
0: Sí.
3: ¿Entiendes? Y consecuencia, vamos a decirlo así, y tuve un episodio de algunas convulsiones, ahora ya se está recuperando, estaba débil, tú sabes que cuando todavía ese cerebro le queda, entonces está un poco débil, todavía necesita ayuda para moverse, todo ese tipo de cosas, sí. Pero con Dios por delante.
0: Amén.
1: Y tú me vas a decir algo. Lo que
3: 78
1: yo
3: años.
1: Lo que yo he podido percibir de esa relación tuya con tu mamá es algo extraordinario.
2: ¿Es que así?
1: Sí. La mamá de Osiris Mora tiene una gran ventaja: tiene un hijo que la ama y la cuida.
3: El jueves.
0: Se preocupa y se ocupa.
3: El viernes por igual también.
1: Sí,
3: porque no la dejaron interna, porque hay situaciones, y yo eso a veces lo entiendo en algunos en centros de salud, que hay situaciones que se dicen de emergencia, ¿verdad?
1: Sí.
3: Y hay emergencias que quizás no amerite
1: el internamiento.
2: Exacto.
3: Entonces, se tuvo que ir de nuevo el viernes, también en horas de la noche. Bueno, pero complicado. Por lo menos ayer. Estaba más tranquilo, ya las convulsiones empezaron a cesar.
2: Ah, eso es lo importante.
3: Eso es lo importante, por un poco, por una parte. Entonces estamos pendientes ya de una cita médica para el neurólogo, que es lo que maneja ese tipo de cosas. Bien, aquí estamos, señores, en este espacio. Gracias por la preocupación.
2: Ayer te iba a llamar para
3: sí, eso. Gracias por la preocupación, pero aquí estamos en este espacio para informarle al país. Miren. El pasado viernes yo pasaba por la calle Santiago, el jueves, sí, fue el jueves en la
1: esa
3: cuando
1: calle
3: trabajaba Santiago. En la mañana, el jueves. Pasaba por la calle Santiago y esa calle, ustedes saben que esa calle es de doble vía y se están parqueando de lado y lado.
1: Se ha vuelto una pesadilla
3: esa calle porque ahí han puesto unos nuevos negocios que no ponen parqueos y si tienen parqueos son pocos. Pero entonces a eso se le suma un gran hoyo que está ahí casi llegando a la Pasteur, miren eso, a la calle Pasteur ahí con Santiago, eso
2: porque
3: es en Gascue, sí, ahí fue que hicieron un hoyo para arreglar una tubería, como siempre, y le echaron un chin
1: de caliche,
3: y con la lluvia y los vehículos pasando, mire cómo se ha convertido, se ha puesto... Un disparate ahí, se puede decir. Entonces, un gran hoyo y los vehículos, ya ustedes saben, cuando
2: desechan,
3: pasan.
2: Desechan.

0: allá y
1: sí, todo el sí, sí, sí, sí. Entonces le hacemos un llamado de manera humilde a las autoridades para que pasen por ahí y arreglen ese hoyo, arreglen ese tramo ahí en la Santiago, con Pasteur específicamente, casi y, llegando ahí a la Pasteur.
2: Y rompiéndose todo el otro
1: y por
2: lado.
1: Favor, que algún un operativo de la gente de la DGCET para que no se parqueen los vehículos en la misma calle, de lado y lado, porque uno no puede transitar.
2: No se puede.
1: ¿Cómo se transita si en una vía, si en una calle de doble vía se parquean de lado y lado?
2: Y estrecha.
1: Y estrecha que es, exacto, porque de dos carriles solamente.
2: Sí, sí.
1: Entonces se parquean y uno no puede transitar. Entonces, por favor, pasen por ahí, arreglen esa calle, arreglen ese hoyo ahí casi en la Pasteur, y que envíen algunos DGC motorizados para que puedan fiscalizar ahí la gente que se parquea de lado y lado en algunos establecimientos, porque han puesto unos nuevos negocios ahí en una calle tan incómoda como esa. Pero bien, atención a las autoridades. Miren, en otro orden, a propósito de DGC, que mencioné, la DGC pasará por ahí. Miren, la ley de tránsito hay que respetarla, uno tiene que tratar de cumplirla, pero no solo el ciudadano. Yo creo que la ley de tránsito también debe ser respetada por las propias autoridades.
2: La primera.
1: Cuando digo las propias autoridades, hablo del Intran, hablo de la DGCET, y en este caso de agentes de la DGCET. Hay un video que está circulando en las redes sociales de un agente de la DGCET que anda en su motor, pero el motor no tiene placas. Uh-huh. Y él está fiscalizando o quiere fiscalizar a una persona que anda en una camioneta que tampoco tiene placa. Uh-huh. Pero entonces, ¿cómo le reclama él a ese ciudadano que ande con su placa, lo que sea, si él no la tiene? Yo quisiera que escuchamos brevemente para que ustedes vean lo que le dice un motorista. Lo que le dice un motorista que va detrás, que fue quien grabó, lo que le dice el motorista al DGC, para que ustedes...
3: Es su placa.
4: Yo hago lo que quiera con mi placa.
3: Es su placa.
4: Yo hago lo que quiera con mi placa.
3: Toma, si usted tiene que andar en regla también.
4: Haga lo que usted diga, entonces.
3: Usted tiene que andar en regla. ¿De dónde? Él no tiene placa, mío. Él anda en falta también.
4: Ay, yo grabó.
3: No, avanza tú. Tú eres el que está hablando del problema.
1: Bueno, escucharon ahí que él dice el DGC que él hace lo que quiera con su placa.
0: Oh, oh.
1: Ah, pues entonces si usted me fiscaliza a mí y yo no tengo placa, entonces yo te voy a responder lo mismo.
0: Claro.
1: Yo hago lo que quiera con mi placa. Entonces, usted como agente de la DGC,
2: pero venga acá.
1: Si usted anda en un motor, usted tiene que tener su placa. Porque o la ley dice, la 63-17, dice que los vehículos de los agentes de la DGC o de la Policía Nacional no deben de llevar placas. ¿Dice eso? ¿Alguien que me diga si dice eso? Entonces, después no se quejen que las personas en la calle no lo respetan, no le quieren hacer caso. O sea, pero es que usted, como una autoridad, como agente de tránsito, usted tiene que tener una placa que también identifique el vehículo en el cual usted anda fiscalizando. Entonces, creo que es una vergüenza para las autoridades de que muchos agentes de la DGC y también de la Policía Nacional no usan placas en sus vehículos correspondientes. No usan placa. Entonces, yo creo que el ejemplo empieza por la casa. Entonces, para que usted detenga un vehículo mañana y le diga, miren, usted no anda sin placa. La ley 63-17 dice tal cosa con relación al tema de la placa. Mire, yo tengo mi placa, usted tiene que tener la suya. Pero no, ¿cómo usted va a fiscalizar si usted no tiene placa? Entonces, el que anda... Mire cómo ese motorista le dijo lo que le dijo, ¿verdad? A ese agente de la DGC. Ya para ese motorista, ese agente no tiene autoridad. No tiene autoridad. Porque él le responde, el motorista le dice, ¿y su placa? Y él le dice, yo hago lo que quiera con mi placa. O sea, entonces tú la puedes tener guardada.
0: Esa no fue la respuesta correcta.
1: O no la puedes tener instalada donde se vea visible. Visible,
5: claro.
1: Entonces yo puedo decirte lo mismo también.
2: Claro. Y ese motor sería de ese agente.
1: Yo puedo decirte lo mismo. Bueno, pues entonces ahí es que está el problema. Uno no sabe si el motor es de él o no, pero no está identificado. Entonces, un llamado a las autoridades, que esto se viene dando desde hace mucho, el tema de que policías, DGCET, andan sin placas en las vías. Así que corrijan esa parte. Miren, ya para terminar, ustedes saben que hoy la República Dominicana entra en una nueva fase, y toda la clase jurídica pendiente con el nuevo Código Penal que entra en vigor en el día de hoy. Pero a propósito de que ese Código Penal entra en vigor hoy, en el día de ayer, la embajadora de los Estados Unidos en la República Dominicana, Lit Francis Campos, la hermosa, bella dama, me gustaría bailar con ella. Sí, porque ella se ve que baila muy bueno.
2: Sí, sí, parece.
1: Me encantaría, así que
2: alguien
1: que
2: le haga sangre latina.
1: Alguien que le haga saber que yo alguien que le haga saber
5: que
1: yo quiero bailar con ella, que sea una bachata o un merengue, pero bien.
5: A lo poco te va a ayudar.
1: A propósito de que en el día de ayer ella subió un video, pero ella sube un video a propósito de que hoy entra en vigencia el nuevo Código Penal. Entonces, ese video que ella subió, fueron dos videos. Uno de un comunicador, creo que se llama Santos, apellido Santos, no recuerdo el nombre.
5: Un youtuber,
1: que sale en la red y eso, sí, sí. Y ese tipo de cosas. Ella subió ese comunicador acabando con ella.
5: Sí.
1: El comunicador.
5: Que le faltó el respeto.
1: Diciéndole de todo, faltándole el respeto.
5: Le faltó el respeto.
1: Vamos a escuchar brevemente algo de lo que decía ese comunicador, que la embajadora de los Estados Unidos, Lit Francis Campos, subió en sus redes sociales lo que ese comunicador decía de ella. Amén. Usted no puede estar, pudiera estar de acuerdo o no con la embajadora de los Estados Unidos.
5: Ayuda al hombre.
1: Pero vamos a escuchar lo que decía
5: ese
1: video.
5: Vamos a escuchar.
6: Procurando agenciarse el beneplácito y el aval de una embajadorita que se va en un tiempo X, porque están escudándose en este personaje, en esta caraja llamada Lía Francis Campo, en esta farsante que ustedes tengan supuestamente el aval y la protección de esta farsante, de esta canalla.
1: Oye, ¿ustedes escucharon ahí?
2: Pero venga acá.
1: O sea, ella sube ese video en sus redes sociales, pero usted sabe con qué sentido que ella sube ese video. Y yo la respaldo en ese sentido. Es por el tema de la libertad de expresión. O sea, ella pone en sus redes sociales declaraciones absurdas como estas. No debería cambiar nada, dice ella, independientemente de quienes hayan motivado semejante insensatez de parte de este señor. La libertad de expresión es necesaria para una república libre y funcional. Usted pudiera estar de acuerdo o no, pero la libertad de expresión está ahí.
5: Decirle canalla a una gente.
1: Está ahí.
2: Una embajadorita.
1: Ella sube ese video diciendo: mira, eso no importa, tú me dices lo que tú me dices. Tú tienes libertad de hacerlo.
5: Después se retrató porque lo han acabado.
1: Tú tienes libertad de hacerlo.
2: Pero
1: él pidió disculpas después.
2: Él tiene imagen. Yo le he seguido a él. Sí, me extraña a mí eso,
1: ¿Usted lo conoce?
2: No. Ese tipo.
5: No.
1: ¿Usted lo conoce?
5: Sí. A mí no me extraña.
2: No, yo le he dado seguimiento hace mucho tiempo. Ah, pero eres tú, yo voy a decir lo que yo quiero.
1: Apellido
2: yo no pensé que ese señor iba a caer.
1: Aneudi
2: Santos. Yo no pensé que él podía caer en esa bajeza.
1: Bueno, el caso está de que la libertad de expresión tiene y debe ser respetada. Y creo que el nuevo Código Penal creo que lo garantiza.
5: Sí.
1: Porque las cosas están ahí. Sí. Entonces.
2: Pero aclara que ya eso no es libertad de expresión, eso es libertad de insulto.
1: Bueno, pero lo que quiero decir es que ella sube el video para demostrar, en pocas palabras, que la libertad de expresión tiene y debe ser garantizada en la República dominicana. Bacanito.
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0: regreso en la opción de la mañana con mucha energía bonita para todos ustedes. Estamos contentos y felices, agradecidos de Dios que nos permite ver el mes 8. Hoy estamos a 3 de agosto, año 2026.
1: Estoy preocupado.
0: Michael Miguel llegó y se quedó sentado ahí, ni me miró, no sé qué yo le hice, tanto que yo lo quiero a él. Pero en este momento, Michael, ahorita nos arreglaremos. Mientras tanto, es momento de prestar mucha atención
1: al editor deportivo.
0: Pero sobre todo es momento de disfrutar de ese talento que Dios le dio. Ay, sí, gracias a Dios.
2: Al desbigotado.
0: Baudilio Jiménez.
1: Nunca le van a
0: ir. Y su Planeta Deportes.
3: Muchísimas gracias, Patricia Pérez Díaz. Saludos para este equipazo de la opción de la mañana que está completo bien temprano con Michael Miguel Olvino, Siris Mora, Johnny Vázquez, Don William Capellán y detrás de cámara Nelson Suárez Wilters, también Giancarlo Encarnación y Claridiana Heredia. Hoy es lunes. Y ustedes saben que a mí me encantan los lunes. En este entramos ya en la recta final, la ruta crítica de los Juegos Centroamericanos y del Caribe Santo Domingo 2026. Una última semana que promete. Serán muchas las emociones y hay buenas noticias. Siempre nos escuchan. Eso es bueno. Aquí pedíamos algo encarecidamente desde hace días para la gente, para que puedan ver a sus atletas en gran parte. Pues se nos dio. Vamos a hablar de esto, vamos a hablar de la actuación de nuestros muchachos, de nuestros representantes de baloncesto, de béisbol, algunas cuestiones locales. Así que, Giancarlos, vámonos con lo que tenemos, hermano. Pero de una, iniciando y complaciendo peticiones con el medallero de los Juegos.
1: Ahí es.
3: Señor, ahí está. Medallero que aún encabeza México y así seguirá hasta el final con un total de 250 medallas doradas, 112. Colombia le sigue en el segundo puesto, lejos, con 55 medallas de oro. Cuba va tercero, miren a Cuba, a pesar de tercer puesto, 28 medallas doradas, 80 en total. Venezuela es cuarto con 19, Puerto Rico en ese quinto puesto que anhelamos, donde queremos estar, y quién sabe,
4: bajamos
3: con 15 medallas doradas, y actualmente estamos en el sexto puesto con un total de 74 medallas, 13 medallas son de oro, 17 platas, 44 bronce. Ayer fue un día interesante. De hecho, lo fue todo el fin de semana y vamos a hacer un recorrido rápido. Pero ayer hubo una medalla que realmente nos sorprendió. Y llegaremos ahí. Iniciemos con el viernes. Déjalo girar, Giancarlos, para que la gente sepa, si es que no se ha enterado. Por ejemplo, a mí me encantó esta medalla en lucha. Freestyle 86 kilogramos de Chris Foca. Ahí está, lucha. Este muchacho realmente se lució en un viernes que también fue interesante por lo que había sucedido temprano en el tenis por equipo con Nick Hart, con Peter Beltrán, ahí en Copa de Naciones dentro de estos juegos, un oro importantísimo también, y con el softball femenino que terminó llevándose un bronce. Lamentablemente un partido suspendido, no se pudo disputar ni ese ni el de la medalla de oro, y dejó por reglas de suspensión de estos juegos a Puerto Rico con el primer puesto, Islas Vírgenes con el segundo y a la República Dominicana con el tercero. La lluvia allí se metió en el camino y lamentablemente se decidió de esta manera. Pero ese bronce del softball femenino pues fue muy bueno. Y esta medalla, y los que están en TV disfrutan de la acción de Chris Foca en el oro freestyle 86 kilogramos en lucha, pues también fue motivo para celebrar. Dame más. Aquí vemos también a las chicas del baloncesto femenino que también nos llenan de gloria. Estas muchachas se llevaron su bronce y qué bueno. 66-53, la victoria sobre Panamá. Leila Núñez, 17 puntos. Nadie Santana con 11 puntos, 11 rebotes. Arisclay Di Tolentino con 10 puntos, 11 rebotes. Para un gran trabajo y darnos un bronce muy importante en baloncesto femenino. A mí siempre me ha gustado ver el básquetbol de mujeres porque aparecen unas chicas con grandes habilidades. Grandes habilidades y tú dices, wow, mira qué bien pueden jugar este deporte. Y créanme que es muy disfrutable. Dame más, por favor, Giancarlos, de los centroamericanos. Aquí está justamente
1: lo que les mencionaba, con Álvaro Abreu. El poeta celebró esta medalla, se tiró este maratón o medio maratón, porque esto es 10.54 kilómetros, se lo tiró completito. Álvaro Mocano. Mocano, por eso es que el hombre está enamorado ahora de Álvaro.
2: Pero, oye, pero qué bárbaro. No es
4: solo eso, que estaba calificado como muy atrás.
1: Bueno, pues terminó ganando con 1:02:48. Miren, este es el momento cumbre. Ahí está. Señores, eso es difícil, eso es complicadísimo. Hay que mostrar una gran resistencia. Y además quedó con un nuevo récord para Centroamérica y el Caribe, superando a Albert González de Guatemala con 1:03:50, que era el récord anterior. Él mismo, ese mismo Albert González, llegó segundo en esta competencia, hizo 1:04:58, o sea que quedó por debajo de su récord en los juegos anteriores. El bronce fue para Héctor Pagán, 1:05:33, pero el 1:02:48 del dominicano Álvaro Abreu, pues nos puso también a gozar temprano, porque me levanto alrededor de las 6:07 de la mañana, abro la página de los juegos y me encuentro con que ya teníamos esa medalla, a las 7:00, ya cerca de las 8 de la mañana. Muéstrame más, por favor. Felicidades al Mocano. También hay que hablar de béisbol. Aquí vemos lo que fue una derrota 9-6 ante Cuba, ¿ah?, de República Dominicana. Aún así estamos en la super ronda, clasificando como terceros allí, pues estaremos metidos en esa parte. Y este béisbol tiene 1-2. Esto preocupa, ¿ah?, porque ahí tenemos nombres muy importantes. Obviamente no están en una época en la que tal vez estén en su mejor forma, en plenitud de condiciones, pero es lo mismo para todos. Y además, estos nombres pesan, sobre todo son nombres de Lidón. Por eso he pedido aquí el oro en béisbol. Pero en este momento hay cierta preocupación. El tema es que el béisbol es un deporte muy diferente al resto. Puede ganar cualquiera. Eso también lo comprendo. Habíamos dado un knockout a Curazao el pasado sábado, 14-1, con Smil Rogers intratable de 5 episodios, una limpia, 3 hits, 7 ponches. Jairo Muñoz se lucía ese día yéndose de 3-3 con 3 remolcadas. Ricardo Céspedes 3-2 con 2 remolcadas. David Muñoz de 4-3 con triple, 3 anotadas. Michael De León de 3-2 con 1 remolcada. Y Raimel Tapia de 4-2 con doble y 1 anotada. Pero eso fue el sábado. Ya para la jornada de ayer, pues no se pudo ante Cuba, cayendo 9-6. Muéstrame más, por favor. A ver, más de los centroamericanos. También hay que hablar del baloncesto de varones. Nuestros muchachos van a competir por el oro. ¿Ah? Por el oro. Guay. ¿Cuántas bocas tendrán que callarse si finalmente esto se logra? Porque destrozaron, muchos destrozaron al seleccionador de República Dominicana, José Maíta Mercedes, que nuevamente lo vuelve a hacer, vuelve a mostrar su talento. Este equipo llega a la final sin perder, sí, sin perder, y aún cayendo en esa lucha por el oro, que será frente a México a las 8:30 de esta noche. Yo entiendo que han hecho un excelente trabajo estos muchachos, excelente trabajo. Pienso que el equipo dominicano tiene todas las herramientas para salir por la puerta grande en la jornada de hoy. Y, por supuesto, también tendremos un básquet 3x3, semifinales y luego finales. República Dominicana contra Puerto Rico a las 12:40 de mujeres. República Dominicana y Guatemala a las 1:55 también. Vamos a estar atentos a lo que puedan hacer. También hay boxeo, hay varios dominicanos ya metidos ahí en cuartos de final. Boxeo siempre es importante y se esperan muchas medallas allí. Miren cómo estamos celebrando lo de las medallas en lucha. 1 oro, 3 platas, 4 bronce, algo que no se puede ignorar. Las medallas de plata, por ejemplo, de Jeremy Liria en grecorromana, 60 kilogramos. Johan Batista, también en lucha grecorromana, 87 kilogramos. Y Carlos Adames en 97 kilogramos. Muéstrame otra imagen allí de estos Juegos Centroamericanos. Ahí está el voleibol. Las reinas hicieron lo que esperábamos, aplastar, ¿ah? Y no se espera menos en ninguno de estos partidos que tienen por delante. ¿Por qué? Porque esta es su zona. Estos son sus juegos. Aquí dominan y tienen que hacerlo. Van por la séptima medalla dorada de forma consecutiva y vencieron a Costa Rica por 3-0. 25-14, 25-9 y 25-12. No se espera otra cosa de las reinas del Caribe. Muéstrame más, por favor, de estos centroamericanos. Ahí está la gran imagen a las que todos quieren ver. Ella es la reina del atletismo en los 400 metros lisos, Marilady Paulino. Pero ¿cuál es la gran noticia alrededor de Marilady? Muéstrame la imagen que sigue y describo para la radio. Y esta es la imagen que realmente importa, ¿ah? En la que está con sus compatriotas, sus compañeros de equipo, porque Marilady accedió a correr en el relevo mixto 4x400. Cuando hablamos de mixto, hablamos de hombres y mujeres dentro de un mismo equipo. Esto será a las 7:45 esta noche. Marilady acompañará a Eric Sánchez, a Christopher Melenciano y a la valiosa y veterana Anabel Medina. En relevo del 2023 en El Salvador, República Dominicana se llevó el oro con Alexander Ogando, con Fernaliza Cofil, Lidio Félix y la misma Anabel Medina. Esperamos una gran competencia en el día de hoy con este grupo. Y si ustedes están preocupados por Marilady, que también entonces tendrá que correr mañana y probablemente el miércoles en una final, que serían tres días consecutivos, tienen razones para estarlo. No los voy a culpar, porque estamos hablando de una carga de trabajo para la cual tal vez ella no estaba preparada. Esto se ha decidido hace poco, pero se tomó una decisión en base a una gran discusión, a una reunión importante en la que se establecieron puntos a favor y en contra para determinar si ella podía hacerlo sin perjudicarla y sin perjudicar su carrera, su categoría de los 400 metros lisos. Los que estuvieron allí llegaron a la conclusión de que ella sí puede participar en esta competencia y que puede ayudarnos a obtener una medalla también en la misma. Hay una noticia importante para todo el público dominicano, algo que pedíamos aquí desde hace días, que necesitamos que sucediera. Gratis. Y en parte se da. Escuchémoslo de la boca, ¿ah?, de las palabras del ministro de Deportes, el ingeniero Kelvin Cruz, quien hizo el anuncio.
5: Amigos, el Ministerio de Deportes de la República Dominicana les tiene una importante información para todos los dominicanos y de manera especial a los amantes del deporte. Hemos gestionado con el comité organizador la entrada gratis de las competencias de atletismo donde va a participar nuestra gacela olímpica Marilady Paulino y demás integrantes de la selección dominicana de atletismo. Este acceso será a través de la grada este, la cual tiene una capacidad para 12.500 fanáticos en el Félix Sánchez. Además, gestionamos también la entrada gratis para el juego final, donde vamos a competir por el oro en el baloncesto República Dominicana versus Puerto Rico. Aquí vamos a habilitar la grada para que puedan entrar unos 2.000 o 3.000 fanáticos gratis. En adición, también hemos gestionado la entrada gratis a los bleachers o grada del Estadio Quisqueya, donde va a participar nuestra selección dominicana de béisbol contra los demás que van a competir. Es decir, que tenemos esta gran información como un regalo a todo el pueblo dominicano y de manera especial lo hacemos en honor a nuestros héroes dominicanos, que son nuestros atletas, para que todo el mundo tenga la oportunidad de ver a nuestros orgullos dominicanos compitiendo por República Dominicana.
1: Ya le habíamos anunciado acá que el ministro estaba en esas gestiones con el comité organizador y qué bueno que han accedido, que se ha dado. Podrá ir una cantidad de personas importante a la grada este. Él habla de que tiene una capacidad de 12.500 fanáticos. Podrán ir al Centro Olímpico, al Estadio Olímpico, específicamente Félix Sánchez.
2: ¿Ahora?
1: De 2.000 a 3.000 irían, podrían entrar al juego de República Dominicana contra Puerto Rico hoy, pero también al bleacher o a los bleachers del Estadio Quisqueya, a los bleachers del Estadio Quisqueya para ver los partidos de la selección dominicana. Dije hace un ratito, lo confirmo, lo repito ahora, que Marilady correrá en esta cuarteta 4x400 mixto a las 7:45 de la noche.
2: Oíste,
1: pero pueden ir mucho más temprano,
2: Clarín,
1: porque hay atletismo todo el día. Hay atletismo todo el día y ustedes van a ver diversas competencias allí, ir y disfrutarlas y esperar entonces tranquilamente allí la hora en la que llegue este momento que todos los

0: dominicanos queremos ver.
1: Pasó con el baloncesto, la gente se mudó para la Reina.
0: Entonces, yo recuerdo, eso es inolvidable, Santo Domingo 2003, Juegos Panamericanos, el momento en el que vimos correr a Félix. Una locura. Y es algo similar lo que esperamos con Marilady Paulino. Vayan, vivan esto para que nadie les cuente. Porque es algo realmente indescriptible. No, la energía. ¿Cómo comienzas viendo una competencia, una carrera? Tal vez sentado, pero créame que vas a terminar de pie. Créame que va a terminar de pie. La emoción es muy grande. Déjalo girar, Giancarlo. Déjalo girar. Ya entonces dejamos brevemente los Juegos Centroamericanos para hablar de béisbol. Llegó esa fecha límite de cambio que tanto esperábamos. Y esperábamos movimientos y se produjeron muchos importantes. Aquí vamos a ver solamente unos cuantos, los de mayor impacto. Aparece en pantalla Tarik Skubal, quien fue cambiado a los Dodgers. ¡Qué barbaridad! A los Dodgers. Siguen abusando. Algunos dicen que este equipo está dañando el béisbol.
1: ¿Bueno? ¿Por qué?
0: Porque han
1: invertido mucho cuarto.
0: Invierten mucho dinero. Han creado una maquinaria. Son los bicampeones.
1: Lo que eran los Yankees una vez.
0: Lo que eran los Yankees.
1: Exacto.
0: Van por tres ahora. Y adquirir al mejor lanzador, tal vez, del béisbol. Bueno, está la discusión con Paul Skins, claro. Por ahí anda un Michorowski y por ahí anda un Christopher Sánchez. Una discusión interesantísima. Pero este ganador de los últimos dos premios Cy Young le da, tal vez, a los Dodgers da... Si necesitaban algo, el extra. Si es que necesitaban algo para ser contendores al título, que no lo creo. El pronóstico es que van a estar en la Serie Mundial otra vez. Aunque esto es béisbol. Bueno, acaban de ser barridos por los Red Sox. Y cuidado si eso es un adelanto de una probable Serie Mundial. Entonces los Dodgers adquieren a Tarik Skubal a cambio del outfielder Sean Hoop y de los lanzadores Chris Bryant y Brady Smith. El conjunto de Detroit no podía quedar con Skubal porque no lo van a poder contratar en la agencia libre.
1: ¿Qué implicó el metálico?
0: Es que no, porque él tiene un contrato de $32 millones en esta temporada vía arbitraje, okay, al cual le restan solamente 2 meses. Los Dodgers no es que van a pagar tantísimo, sí, sí. Así el asunto es que él va a la agencia libre el año que viene. No se sabe dónde estará. Los mismos Dodgers ya pudieran comenzar a enamorarlo. Y por su sistema de contratación, en el que tiene acuerdos hasta diferidos, lo tienen con Otani, lo tienen con otros jugadores, pudieran también de alguna manera captar este talento. Dicen que es abuso, puede ser, pero esto es béisbol. Lo que tienen que hacer el resto es reforzarse también y trabajar tan duro como ellos e invertir. Aún así, los Marlins este año están compitiendo. Skubal tiene 9 temporadas y la verdad es que es un lanzador realmente especial. Muéstrame otro cambio importante. Aquí está uno que involucra a dominicanos. Los White Sox adquirieron a Luis Castillo desde los Marineros de Seattle a cambio de otro compatriota, ser Anthony Domínguez. ¿Ah? Allí también está el outfielder Nolan Jones y el prospecto receptor Boston Smith. Pero qué gran adquisición de los White Sox si Luisca se endereza. Porque este lanzador de 33 años tiene 3 victorias, 9 derrotas, 5.06 de efectividad en 17 aperturas este año. Tiene que mejorar. Me decepcionó, lo digo con honestidad. Creí que este iba a ser el año de Luis Castillo. No pudo ser. Le han pegado 107 hits en 99 entradas. Lo están golpeando. Tiene una efectividad de 3.65 de por vida, pero él puede ser mejor que esto. Y está en el cuarto año de un contrato de 5 temporadas y $108 millones. En el caso de San Antonio Domínguez, tiene 31 años, récord de 4-3, 4-10 de efectividad, 12 salvamentos en 42 apariciones. Y ahora se va de un equipo de los White Sox que ha sorprendido este año y que está en el primer puesto de su división a uno como el de Seattle, que está peleando en el oeste. Para los White Sox es una gran adquisición este abridor, Luis Castillo. Otro movimiento interesante del día de ayer, o de esta jornada, ya llegando a la fecha límite de cambios, muéstrame más, por favor. Es esta, Freddy Peralta, lo habíamos dicho, cuidado, así como lo dijimos con Skubal, si habíamos visto el último partido de estos lanzadores con esos uniformes. Bueno, no funcionó Freddy Peralta con el conjunto de los Mets de Nueva York, lamentable, y es adquirido por el conjunto de Tampa. Lo cambian por 4 jugadores, ahí hay un outfielder llamado Aiden Smith, también está el infielder Emily Petrie y también Gary Keel, un lanzador. Peralta se une a una rotación interesantísima que ha dado de qué hablar en esta campaña con Drew Rasmussen, Shane McClanahan y Nick Martínez. ¡Wow! ¡Qué profundidad! Pero es que Freddy no resultó con los Mets y ya él lo sabía. 4.99 efectividad en 103 entradas y 2 tercios, 22 aperturas. No llegó a 6 entradas en 11 de esas 22 aperturas. No llegó a 5 en 15, por lo menos. No pasó del quinto. Su tasa de ponches cayó del 28.2% al 22.1%. Y los abanicados de 30.1% a 26.8%. ¿Qué pasó con Freddy? Nueva York no es tan sencillo. Y en los Mets, como siempre digo, hay algo. Muéstrame más, por favor. Ahí está también el caso de Camilo Doval, otro que fue movido, enviado para los Piratas de Pittsburgh. Los Yankees de Nueva York encontraban o querían encontrar en él a un preparador de mesa exitoso. Lamentablemente fue inconsistente. Cuando él está alineado, su staff le permite ser uno de los mejores relevistas del béisbol, pero peca de esto, de inconsistente. Tiene 29 años. Él permitió múltiples imparables y también bases por bolas en 15 de 44 apariciones. Varias carreras anotadas en 6 ocasiones. Una efectividad de 4.54. Pero los nuevos aires pueden ayudar a cualquier jugador. Tal vez ahora mejora. No es lo mismo Nueva York que Pittsburgh. Hay presión en Nueva York. Muéstrame más de este béisbol de las grandes ligas para ver a Junior. Junior Caminero. Fuerte y por el central.
2: El jardinero que la sigue, que la busca, que la ve pasar.
0: Ese fue el jonrón 30. Eso fue el viernes. Pero no podemos dejar de mostrarlo otra vez. Óyeme, se anota como el sexto más joven en la historia de las grandes ligas, con 2 temporadas consecutivas pegando 30 o más jonrones. La remolcada 66, 2 boletos, 2.82 es su promedio. Tampa cayó y fue este jonrón la única carrera del equipo, porque los White Sox ganaron 6-1 en este partido. Mi amigo personal, Munetaka Murakami, pegó el jonrón 24 de la campaña, remolcó 2 para llegar a 61. Ese mismo viernes, los Astros le ganaron a Texas 11-2. Jainer Díaz, jonrón número 8. Y Jeremy Peña, de 5-3 con el doble número 11, remolcó 3 carreras. Boston vencía a los Dodgers 9-4. Brian Bello se llevaba el triunfo en 4 episodios de 3 hits, 3 ponches. Y Shohei
3: Ohtani
0: pegaba el doblete 22 con el jonrón 24. Vámonos al sábado. ¿Qué pasó el sábado? Apareció un gran lanzador otra vez, Christopher Sánchez. 6 episodios de 2 hits, 5 boletos, 11 ponches para la victoria 14 de la temporada. Es un candidato al premio Cy Young. 14-4 su récord. Los Phillies al final ganaron ese juego 5-0 a los Orioles de Baltimore. Un sábado en el que Arizona venció a los Guardians 12-8 con el jonrón 9 de Gerardito Perdomo. Boston volvía a vencer a los Dodgers 3-2 con el jonrón 10 de Teoscar Hernández. Y los Tigers 8-6 a los Atléticos con la sexta victoria de Framber Valdez, 7 episodios de 2 limpias. ¡Vamos al domingo! ¿Qué ocurrió el domingo? Algo bueno también. A ver, Giancarlos, déjalo girar para ver más dominicanos brillando en la jornada del domingo. Y aquí está Jeremy, ¡qué línea fuerte y por el izquierdo!
4: ¡El jardinero que la sigue! ¡Que la busca! ¡Que la ve pasar!
0: El jonrón 13 de Jeremy Peña, 2 remolcadas para llegar a 36 y está on fire. 3.22 de promedio. Los Astros al final ganaron este juego 7-3 a los Vigilantes. Y gracias a él se han encaramado en el primer puesto de su división en la Americana. Los Marlins jugaron contra los Mets. Y muéstrame a Sandy Alcántara, quien se lució otra vez. Déjalo girar para ver a Sandy Alcántara allí lanzar 6 episodios de 4 hits con 2 boletos y 5 ponches. Los Marlins se ganaron 2-0 a los Mets de Nueva York con un gran trabajo de Sandy Alcántara. Muéstrame los resultados de la jornada. Los Phillies le ganaron 8-0 a los Orioles en 6 episodios. Ese partido no pudo seguir más de allá porque llegó la lluvia. La lluvia de hecho estuvo entorpeciendo todo el día. Wheeler, dos episodios de un kit, tres ponches. Brian de la Cruz con ron, el número dos para el dominicano, que batea como un Phillies. Tres remolcadas para llegar a seis. Los Guardians 5-0 al conjunto de Arizona. Williams, Gavin Williams, 5 entradas y 2/3, 10 ponches, abusó para su victoria número 11. Los White Sox le ganaron a Tampa 9-1. Caminero de 4-2 en el partido de ayer, 2.57 de promedio. También los Padres le ganaron a los Gigantes 5-4. Arraíces fue de 5-0, pero sigue siendo el líder de promedio con 324. Le sigue el dominicano Otto López con 321. Bastan barrió a los Dodgers.
4: Bastan.
0: Con una victoria ayer 8-4 sobre los Dodgers. Hoy sigue la acción de este béisbol de las Grandes Ligas. Y para este lunes 3 de agosto, jornada recortada con Washington, Filadelfia a las 6:40. San Luis y los Yankees a las 7:05. Pittsburgh va a Milwaukee a las 7:40. A las 8 de la noche, San Francisco visita Texas. A las 8:05, los Dodgers estarán en Chicago. A las 8:10, Toronto, Houston. Ahí estará Christian Javier. Tampa contra Colorado a las 8:40. 9:40 de la noche, Arizona recibe a San Diego. Muéstrame más del planeta deportes después de ver el béisbol de las Grandes Ligas. También destacar que aquí en el patio hubo acción. Acción interesante y algunas noticias también de interés. Decirles que los Quintetos, los Bendecidos y Guerreros lograron sendos triunfos en la apertura del torneo de baloncesto libre Yankee de la Casa del Niño Pobre, dedicado a las destacadas municipales Teresa Polanco y a Juana Paulino en opción a la Gran Copa Pescadería Wanda. En el primer partido de la doble jornada inaugural, el Team Los Bendecidos pues venció 50-44. Al quinteto Búho para lograr su primera victoria a la exitosa justa deportiva. Y los mejores encestadores por los Bendecidos fueron Justin Antonio y Renny Jerez con 16 puntos cada uno. Juan Hernández anotó 9 y Emil Almanzar 8. Por el Búho, o el quinteto Búho, los más destacados fueron Christopher Lizardo con 17 puntos, también 18 rebotes, y fue escoltado por José Mata con 14. El quinteto de los Guerreros le ganó 57-52 al Team Nero, o Nero, debe ser, en un partido que dominaron desde el inicio hasta el final. Starvin Paulino fue el mejor encestador por los ganadores con 22 puntos. Albert Coto Real ligó 12 con 9 rebotes. Y por los derrotados, los más sobresalientes fueron de Omar Burgos con 16, Manuel Cruz y Johnny Rojas encestaron 10 puntos cada uno. Previo a estos partidos, se entregaron placas de reconocimiento a Teresa Polanco y a Juana Paulino por sus aportes en favor de la Casa del Niño Pobre y del sector de Pueblo Nuevo. Allí vimos cómo el periodista Tony Reyes entregó a la Copa Pescadería Juanda. La justa seguirá este lunes 3 de agosto con partido sencillo entre los quintetos Los Bendecidos y Nero, comenzando a las 7 de la noche en la casa, en la cancha de la Casa del Niño Pobre. Ya lo saben. Señores, les repito que pueden ir a ver a Marilady Paulino, los 4x400. Tengo entendido que hay que entrar a la plataforma de Huepa Tickets para registrarse, porque es una forma de mantener un control también, para que no haya una locura, evitar tropiezos, problemas. Eso es bueno, hay que tener organización. Y nada, pues estaremos atentos, estaremos por allá, si Dios lo permite, pues dándole cobertura especial a todo esto para la emisión estelar de Noticentro por el Canal 13 de aquí, de Grupos de Medios Telemicro. Esto es lo que hay en el Planeta Deportes. Pausa y volvemos.
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7: Bienvenidos, les acompaña Claridiana Heredia. Estas son las claves de la actualidad internacional. Trump suspende nuevos ataques mientras avanza un posible acuerdo con Irán. La tragedia migratoria en Ceuta deja 72 muertos. En América Latina, Lula lanza su campaña por un cuarto mandato en Brasil. Abrimos en Medio Oriente, donde Estados Unidos suspendió los ataques que preparaba contra Irán después de que gobiernos regionales pidieran tiempo para cerrar un acuerdo que termine la guerra. Trump dijo que la propuesta contempla reabrir el estrecho de Hormuz y limitar el programa nuclear iraní. Teherán confirmó sus conversaciones con Omán entre la fase final, pero no respaldó el anuncio de Washington. La pausa frena una nueva ofensiva, aunque deja pendiente el paso seguro de los buques y mantiene la tensión energética. En otro foco de la agenda, la tragedia migratoria en Ceuta dejó 72 muertos tras el cruce de más de 50.000 personas desde Marruecos hacia Ceuta. El balance aumentó este domingo con 5 cuerpos más. Más de 1.000 personas necesitaron atención médica y España reforzó la frontera con agentes y una barrera flotante. 22 países europeos reclamaron una respuesta coordinada, mientras Italia restableció controles con España. La emergencia se convirtió en una prueba para la política migratoria de la Unión Europea. Ahora pasamos a América Latina. En Brasil, el Partido de los Trabajadores lanzó la candidatura de Luis Ignacio Lula da Silva para las elecciones de octubre. A los 80 años, Lula disputará su 7ª campaña y buscará un 4º mandato, probablemente el último. El presidente colocó la soberanía y los recursos estratégicos en el centro de su propuesta frente al senador Flavio Bolsonaro. La elección reabre la polarización brasileña y puede influir en el rumbo político de la región. Y ya en el plano local, los principales combustibles comenzaron la semana congelados. La gasolina regular se mantiene en 302 pesos con 50 centavos, el gasoil regular en 254,80 y el GLP en 135,20. Y así cierra por hoy este recorrido por la actualidad internacional, en una jornada marcada por negociaciones inciertas, una emergencia humanitaria que se agrava y definiciones políticas en la región. Les acompañó Claridiana Heredia. Esto fue Clave Internacional. 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

0: Aquí estamos de regreso en la opción de la mañana a las 7:23 minutos de la mañana, hoy lunes 3 de agosto, año 2026. Vamos a escuchar el comentario de nuestro compañero, que todavía no me ha saludado, Michael Miguel Holguín.
1: Pero te quiero, y te quiero de verdad. Y mira, este tiempo, el querer de verdad...
0: Bueno, yo sí quiero de verdad. Cuando yo quiero,
1: yo te quiero de verdad. Te respeto y te quiero de verdad.
2: Yo me voy a callar.
3: Un amor de amistad.
2: Yo me voy a callar.
1: Sí, claro.
3: Claro, ese claro, mismo es.
1: Yo te quiero de verdad. Miren,
2: me voy a callar.
1: Primero, quiero agradecer. Saludos, ¿qué tal? Para todo el país. Me da gusto saludarles desde esta propuesta que es la opción de la mañana.
3: En la
1: frisón. Primero, quiero agradecer a Loren Massachusetts la distinción de poder dar de nuevo mi conferencia este viernes. A petición popular. Las conferencias no se repiten, pero les gustó tanto a ellos. Giancarlo, por favor. Ahí está, mírenlo ahí. Ahí está la conferencia este viernes, de nuevo en la Biblioteca Pública de Loren, Massachusetts. Voy a presentarles mi conferencia, La comunicación postmoderna.
0: En Lawrence, ay, pero llévame.
1: Llévame. Así que gracias a Carlos Pascual, que es un comunicador sumamente influyente en Loren y en el estado de Massachusetts.
2: Donde hay muchos dominicanos.
1: Muchos. Por su altísima distinción. Muchas gracias, Carlos. Su nombre es. Su nombre comunicacional es Carlos.
4: A Lorenz habría que cambiar el nombre.
1: Carlos.
4: Lorenz RD.
1: Y también Lorenz RD. También al distinguido alcalde de la ciudad, un abrazo fraterno, con mucho gusto. Ahí estaremos de nuevo. Quiero felicitar a Roberto Furcal por su Instituto del Futuro. Ya los países del mundo, los desarrollados, tienen un... Esto no es gubernamental, esto es una fundación.

0: a los movimientos tecnológicos. Por ejemplo, si llega una tecnología a la agricultura, este instituto la va a estudiar, va a tratar de traerla, se va a convertir en un instrumento al servicio de la tecnología para poder construir el futuro. Así que felicidades a don Roberto por su instituto, y quiero a mi amigo, mi hermano de tantos años, José Virgilio Peña Suazo, darle un abrazo fraterno. Mi amiga Ibe murió, cosa que me impactó sobremanera, porque Ibe es muy joven, y un alma noble, pero noble, noble, noble. Yo conozco pocas personas tan nobles como Ibe, pero una cosa que es de admirar. Yo le doy un abrazo desde este programa a José Virgilio Peña Suazo.
1: Claro que sí, todos.
0: Y que su esposa, su distinguida esposa, esté en un buen lugar en el cielo, que seguro que lo está. Finalmente quiero darle un abrazo también a don Bienvenido Álvarez Vega, que ya no está en el periódico Hoy, pero que marcó el periódico y el periodismo nacional. Un hombre silencioso, profundo, un hombre de un nivel extraordinario. Bienvenido Álvarez Vega, quien dirigió por décadas el periódico Hoy. Listo. Absolutamente nadie puede decir que la República Dominicana no ha crecido. Absoluto. Anda una cosa ahí complicada para el distinguido Guido Gómez Mazara, porque parece que en un chiste de Guido dijo algo que a los asuanos no le cayó bien.
2: Bueno.
0: Y Asua protesta. Asua tiene es dura protestando.
3: Lo que pasa es que en Asua sobran intelectos. Asua sobran intelectos de calidad.
0: Sí, Asua es un.
2: Y tú me disculpas.
3: Para que sepa.
0: Entonces, nadie puede decir en este país, en el mundo, en América Latina, puede decir que no hemos crecido. Todo el mundo sabe que la República Dominicana ha crecido, y para muestra son muchos los botones.
1: Pero aquí hay una equivocación en este país. Un grupo de equivocados que se ponen a hablar sin saber. Yo te he dicho a ti, como amigo y hermano, que Asua fue antes y después del canal Isura. Hace un pueblo seco, ni llovía.
0: Así es.
1: Y cuando Joaquín Balaguer le hace, y bueno, tú has ido al proyecto Isura.
0: Sí, claro.
1: También.
0: Claro, muchas veces.
1: Ahí trabajó un primo mío.
0: Claro.
1: Cacha trabajó ahí, ingeniero agrónomo, trabajó ahí. Y ahí, después de ese canal, poeta, con la tierra que se incorporaron, y debe estar escuchándonos allá José de Carmen Vicente, allí en Asua. Asua es totalmente diferente.
0: Totalmente diferente.
1: Es más, Asua fue al pueblo diferente. Del sur. Él no lo sabe, el que habló, que se industrializó. ¿Dónde nace la industria del tomate?
0: Claro.
1: ¿Dónde se procesa el tomate?
0: Claro, en Asua.
1: Los melones. Claro. Y te estoy hablando de una serie de cosas.
0: Claro.
1: Entonces yo creo que a veces hay gente que habla sin saber de un escritorio.
0: Todo el mundo debe de admitir que la República Dominicana logró un notable crecimiento económico en la región. Todo el mundo lo sabe. Y cuando usted camina por autopista Duarte es un ejemplo. Y cuando usted va por el sur es otro ejemplo. Y cuando usted va a Bávaro Punta Cana es otro ejemplo. Y cuando usted va a Puerto Plata es otro ejemplo. Montecristi es un ejemplo. Pedernal es un ejemplo de que hemos crecido. Pero ese crecimiento siempre ha tenido una debilidad. Y es que es un crecimiento desigual. Es una gran debilidad. Y lo que afea al sistema, que es un crecimiento desigual. Entonces, esa desigualdad mata los buenos números del crecimiento dominicano. ¿Y dónde es que se puede notar esa desigualdad? En la periferia. Si cualquier persona va a la Winston Churchill, se da cuenta que esto es una gran capital de Centroamérica y el Caribe. Usted se para ahí en la Churchill con Gustavo Meyer Ricard y usted dice, wow.

0: Usted se pasa en la Churchill con Lincoln también. Lincoln con 27 también. En el malecón, como lo ha puesto Carolina, también. ¡Wow! ¡Qué bonita está la ciudad! Pero tiene un problema la ciudad y la república, que son las periferias. Ahí es que está el problema dominicano. Los gobiernos que vengan tendrán obligatoriamente que prestarle suprema atención a la periferia. Ahí es que está el problema. En los barrios de la zona norte, ahí hay problemas de basura, hay problemas de energía, ahí hay problemas de todo. Es más, hay problemas de árboles. Como decía el periódico hoy, por ejemplo, la prensa de hoy, que en los barrios de la zona norte el calor es más fuerte que en el centro de la ciudad.
1: ¿Por qué?
0: Porque no hay árboles. Porque el problema dominicano está en la periferia. Porque los gobiernos, los ayuntamientos se preocupan
1: poder,
0: por tener más o menos bonito el centro.
1: No, el poder inmobiliario ha acabado, lugares de árboles lo han tumbado para hacer casas y hacer cosas.
0: El centro de la ciudad, el downtown, eso aquí más o menos está bien. El problema es la periferia, que todos los servicios, todo el hábitat periférico tiene problemas. Porque aquí solamente se preocupan por el área central, donde viven los ricos, donde vive el funcionariado, donde vive la clase media. Pero hay una clase totalmente excluida, que ahí es que está el problema. Entonces, de ahí viene la marginalidad. De ahí viene la violencia. De ahí viene el motoconcherismo irresponsable. Todo lo malo sale de ahí porque son entornos
1: marginales,
0: vulnerables, complejos, difíciles. ¿A dónde que más pesa? La canasta familiar, ¿en qué sector es que pesa? O ahí, porque yo, quiera sí o no, uno más o menos tiene cómo buscársela y hacer una buena compra. Pero ahí hay problemas porque esa canasta familiar es cara. Pero en ese sector es mucho más cara. Entonces, el problema dominicano es en la periferia. No me muestre, si usted quiere decir que el país está creciendo, basta, no me muestre el centro de la ciudad. Para que un ayuntamiento diga que está bien, tiene que mostrarme la periferia. Y voy a poner un ejemplo. Aquí en este periódico de hoy, del día, dice: barrios de Villamella siguen en el abandono. Pese a los recursos destinados por la Liga Municipal Dominicana, sectores carecen de aceras y contenes. Los reclamos por asfalto son frecuentes. Les leo un poquito. Los barrios que componen la parte norte de Villamella, en el municipio de Santo Domingo Norte, se encuentran olvidados, con caminos vecinales que nunca han recibido intervención de las autoridades municipales, sin aceras ni contenes, y con un notable deterioro de sus calles principales, pese a los recursos destinados por la Liga Municipal Dominicana para este fin, así como a la construcción de uno de los proyectos más modernos del país, el Metro de Santo Domingo. En Villamella no solo escasea el ordenamiento territorial, el asfaltado, los bacheos, los badenes y la presencia de las autoridades municipales, sino que también permanece en la deuda del Hospital Municipal Materno Infantil de Villamella, con 10 años en espera de ser remozado. La grandeza, la tecnología, así como la facilidad y agilidad que representa la obra del metro, sin duda contribuyen con el desarrollo de la zona. No obstante, esa modernidad parece ir de espaldas a los barrios que la rodean. Esa es la clave. Que el desarrollo dominicano tiene que mirar ya la periferia. Ese es mi comentario de hoy. Así muy bien la capital. Vaya a ver los barrios de la zona norte, distinguida Carolina. Vaya. Y usted se va a dar cuenta que el problema está ahí, en la periferia. Pero en el país entero, porque el presupuesto de las instituciones da para el centro. Los barrios pobres ahí no llega nada, o llega poco, para ser sincero.
2: Ok, ¿y por qué? Entonces, ¿y por qué Carolina? ¿Qué tiene que ver Carolina?
3: La zona norte del distrito, mi amor.
2: Ah, ok, ok, no, está bien, ya no...
0: Porque la ciudad capital ciertamente que está bonita, ciertamente, la ciudad capital,
3: y, recogen la basura.
0: Ahora, en los barrios...
3: Las periferias.
0: En la periferia... Entonces, no es tan efectiva la presencia del ayuntamiento ni del gobierno. No es tan efectiva.
2: Lo que pasa
0: es
2: que vuelven y la tiran ahí.
0: No es tan efectiva. Usted va ahora mismo, usted va ahora mismo a Santo Domingo Oeste y a lo mejor en esa parte de la Junta Central Electoral, ahí, en ese pedacito, más okay. Pero cuando usted se mete a los barrios de Santo Domingo Oeste, usted se da cuenta que yo tengo razón. Que hay un descuido real en la periferia de todas las comunidades dominicanas, porque el desarrollo nada más llega al centro. El desarrollo no da para la periferia, y eso es injusto porque todos somos dominicanos.
3: Muchas gracias a Michael Miguel Holguín por manifestar esta preocupación. Las periferias. A las 7:38 minutos de la mañana, esta que está aquí, si me permiten, envío un gran abrazo a mi querida amiga Solange Soto Amézquita, periodista. Ya está rumbo a su trabajo. Dijo que es mi amiga y dijo que es periodista. ¿Qué va a caer?
2: No, no.
3: Un abrazo a mi amiga periodista, Solange Soto Amézquita, que la quiero muchísimo. Ayer estaba ella en el corito bachatero, no pude ir porque me fui para mi casa, mi amor, pero para la próxima no me quedo, Solange.
2: ¿Hay un corito bachatero?
3: No, ellos arman un corito bachatero de una discoteca que está por la... Tiradentes,
1: ahí
3: no, en la Tiradentes, ahí van muchos periodistas, bien sano, maestro. Usted encuentra amigos para bailar y desfifarrarse bailando. Y me quedé con el gusto dentro porque no pude ir. Pero un abrazo, mi amor, te quiero mucho y gracias por invitarme.
2: Si el garoto te invita a bailar, a bachar.
3: Yo bailo.
4: Lo que pasa es que
3: no hay nada mejor que bailar con los amigos, porque tú te puedes sentir libre, sabes que no va a haber ningún tipo de... Nadie te va a propasar.
2: Yo Michael te invita a bailar. Si Michael te invita,
3: yo quemo bailar. ¿Por qué no va a pasar nada?
2: Ok, ahí está.
4: Lo deja ardiendo.
2: ¿Y si yo te invito a un bonito bachatero?
3: También voy. ¿Porque a bailar? A mí me encanta bailar. Yo amo, disfruto con pasión bailar.
1: Antes de
3: mi amor, invítame, tú también. ¿Tú no?
1: Mire. Ah, ok. En estos días se ha puesto, y la gente está esperando cambios en el gobierno.
2: Vamos a ver.
1: La gente está esperando cambios, no rotaciones. Cambios, no rotaciones. ¿Qué son rotaciones? Que al poeta lo ondean de Inapa para la casa. Eso no es cambio. Que lo tiran de un lado para otro, eso no es cambio. Yo creo que los 5 dedos de la mano sobran de los ministros que han sido eficientes en este gobierno, en esta coyuntura. Los cambios deben ser para afuera y más. Ya está bueno. No dije que yo cambié a fulano, lo puse de aquí, lo puse para allí, eso no es cambio. Eso son rotaciones. Ahí están mencionando un grupo de puentes rotos. Dije fulano para educación, fulano para... ¡Ay, mi madre! ¡Ay, mi madre!
0: El Bebo tiene los nombres, el Bebo tiene los nombres.
1: No, ¡ay, mi madre!
0: ¿Qué de miedo,
1: No. Lo que pasa es que en este caso... en este caso, si hay uno que... Si Michael me deja trabajar,
4: el problema yo no iba a querer todo esto es que quien gobierne a Abinader.
1: Estamos hablando a propósito. Yo estoy muy disgustado en este programa porque cada vez que voy a esbozar una idea no me dejan terminar.
2: Pero para ayudarle, estamos hablando de que a propósito.
1: Que va a romper la mano.
2: Se acerca el 16 de agosto.
1: No, lo que pasa es que el poeta dijo algo. Yo no le voy a responder al poeta, sino le voy a decir: poeta,
4: dígame.
1: El presidente es Abinader.
4: Claro.
1: Pero en este caso, señor William Capellán Ferreira, y no sé el otro apellido.
4: Para servirle a usted.
0: Nada más son dos.
4: Tejada y Cabrera.
1: Sí, el colado hasta candidato salía ahí, primo de él. Pero poeta, mire, en este caso es diferente, poeta. ¿Por qué? Bueno, el presidente no va.
4: ¿Por qué, Danilo?
1: Oiga, ¿por qué Danilo? Decía un viejito en la campaña. El presidente no va, poeta.
4: ¿No va?
1: Sí. En segundo lugar, porque son los últimos 2 años que originalmente son muy críticos.
4: ¿Y qué debería buscar el presidente en estos nombramientos? Eficiencia.
1: Y gente del partido. Porque el presidente de la República, aunque no va, entiendo yo.

0: que debe estar interesado en que el PRM repita.
1: Ah, pero claro.
0: Entonces, si es para que el PRM repita, el presidente de la República tiene que acompañarse de troncos del PRM para los cargos. No saltarines, porque ¿de qué vale tú ahora? Por ejemplo, el general Zorrilla. Ya, por ejemplo, poniendo un caso. Yo creo que el pueblo está esperando cambios, no rotaciones.
2: Pero recuerde que no ha sido la costumbre del presidente Luis Abinader hacer cambios en fechas que uno entiende o cree que
1: que era cambios. La tradición.
2: Agosto, tradicionalmente se hacía el 16 de agosto,
0: 27 de febrero,
2: qué sé yo qué. O sea, él no cambia así. Si cambia ahora el 16 de agosto, bueno, no sorprende.
0: Ganando.
2: Pero él no cambia así. Él cambia, por ejemplo, si quiere hoy mismo, cambia hoy.
0: Sí, pero por ejemplo. Pero también eso le quita impacto. Por ejemplo, renunció el viernes.
3: Ryan
0: Pérez. Renunció el viernes el superintendente de bancos.
2: Ah, sí, Fernando.
0: Él ganaba 1,100,000 pesos mensuales. Él renunció.
2: Sabroso.
0: Para muchos se está tirando, mucha gente se está tirando del barco.
2: ¿Cuánto
0: quiere estar en el barco?
2: ¿Cuánto es que ganaba?
0: 1,100,000 pesos.
2: Sabroso.
0: Ganaba él. Es un cargo que el monto lo establecen organismos internacionales por una serie de recomendaciones que se ha dicho. Pero yo lo que quiero decir, y para terminar.
2: Y hay obras pendientes desde el 2020.
0: No me deja.
2: A propósito más, de que ya.
0: Está ligándome más temas.
2: No, es lo mismo.
0: Es lo mismo.
2: No
0: es lo mismo, ¿no? Entonces, Michael, una cosa es recaudar gente para llevarlo ahora. Yo no entiendo cómo dejar a un hombre como Albuquerque que fuera, por ejemplo. Yo creo que el PRM tiene técnicos y hay ministros que ya dieron lo que iban a dar. Se espera que en estos 2 años que le faltan al presidente Abinader haya más eficiencia.
1: Pero ¿cuáles ministros tienen tanto tiempo en alguna posición que tú puedas señalar cuáles?
0: No es el tiempo que tienen, es la operatividad. Este es un gobierno que luce estancado en algunas cosas.
1: Esa historia se repite en todos los gobiernos cuando
0: está en su segundo mandato. Sí, la gente se cansa, pero sí. Por eso mismo se necesita sangre nueva en esos cargos.
2: ¿Cómo que
0: cuánto? Y lo que dice el Bebo, para mí hay una obra, y con esto quiero terminar, que el presidente tiene que terminarla, que es la presa de Monte Grande. Esos canales
1: las obras complementarias son las que faltan. Canales.
0: Pero claro, los canales.
2: El poeta menciona que cuáles.
1: No, yo no menciono, yo pregunto.
2: Pregunta que cuáles funcionarios.
0: La mayoría.
2: Tienen.
0: Por ejemplo, los que tienen
2: aspiración. Carlos Pimentel, por ejemplo.
0: Los que tienen aspiraciones presidenciales, ellos deben renunciar. Michael. Para que tengan tiempo.
1: Claro.
0: Para que tengan tiempo para la campaña.
4: El superintendente de bancos, Alejandro Fernández W. anunció su renuncia para efectiva al.
2: El hombre lo dijo. Dijo que ya.
0: No, pero está bien lo que tú dices. Sigue.
2: Está bien, Fernández W.
0: Está como muy cosa hoy, como muy activo, ¿verdad?
2: Estoy diciendo que te lo dijo.
0: Sí.
2: No te lo dijo.
0: Sí.
4: No, yo lo que quiero es que se calle ahora para hacer los cumpleaños.
0: Vamos con los cumpleaños entonces.
4: A las 7:44 minutos de la mañana, señores, ahí está sonando la musiquita porque mucha gente linda ha nacido un día.
0: Hey,
4: ¡ay, Dios mío! ¡Pero qué mujerón!
0: ¡Ese Mambrú!
4: Igualito. Ahí en pantalla dice: feliz cumpleaños para mi sobrina Isabel Pimentel. Y le felicita a su tía Rosa de la Rosa. Oye, qué chévere.
2: Amiga bacanita.
4: Y su comadre, la licenciada María Almonte, en Carlos Álvarez, Villa Mella. Muchas felicidades a Isabel Pimentel, de parte de su tía Rosa de la Rosa. Y su comadre, la licenciada Mari Almonte. Bendiciones.
3: Diciéndolo de ella,
2: Juárez.
4: Ay, espérate. Esa es Shaira Castillo,
2: claro, sí.
4: Es mi amiga, es periodista.
0: El diablo,
4: amor, es mi mujerón. Que Dios me la bendiga. Ayer estuvo de cumpleaños. Es un ser noble.
0: No me hable de noble.
4: ¿Cómo que no te hable de noble? Es una mujer. Y además, mira, es madre de dos. Es bellísima. Un gran ser humano, una gran profesional. Déjenme
1: felicitarla.
3: Déjenme tranquilo, que quiero ver cuerpo, carne. Quiero carne
2: de machín.
4: Shaira Castillo, ella, reitero, es una gran profesional, un gran ser humano, una excelente madre, además, una excelente esposa. Está casada ya, pero mi amor, estudié con ella periodismo en la UAS, dimos unas cuantas materias. Muchas felicidades a mi querida Shaira Castillo.
3: Shaira, ¿no debiste casarte tan temprano?
4: ¿Por qué no? ¿Por qué no debió?
3: Esa máquina debió ser colectiva.
4: Muchas bendiciones.
3: Debió ser de todos.
4: Que yo te dé mucha salud, mi amor. Que la siga pasando súper bien. Felicidades a la periodista Shaira Castillo. Estuvo de cumpleaños.
2: Felicidades para ella.
4: Un cuerpazo, yo la bendiga.
0: Viene
3: a mí el tórax del
1: Muchas felicidades para esta princesa en su cumpleaños de ayer. Con ella me estrené como abuelo. Con ella me estrené como abuelo hace 16 años. Que se cumplan todos tus deseos y anhelo tu abuelo que te quiere y te ama, Ramón.
2: ¿Y cómo se llama ella?
1: Matos, que cumpla muchos años más, Soribel Matos.
0: Sigue la fiesta.
1: Felicidades para ella.
0: Viene uno.
2: Bueno, hoy está de cumpleaños mi querido y amado nieto Juniel Sierra Araújo.
0: Juniel.
2: Su abuela Rosaura le desea vida y salud.
3: Le regaló un bolón a la abuela.
2: Un niño amoroso, obediente. Así que feliz cumpleaños.
3: Un come bolón.
2: Para Juniel Sierra Araújo.
0: Yo no como bolón. Una vez el gallo daba bolón en la campaña, el gallo. Y ese queje.
1: Bueno, la familia Durán Remigio, Concepción Burgo, Paulino, relacionados, llegan a una inmensa emoción, celebra su cumpleaños Ángel Burgos Remigio en Estados Unidos, en las proximidades de Boston, en el estado de Massachusetts. Pues para este caballero Ángel Burgos, felicidades.
2: Y en Cristo Rey está de cumpleaños Pedro Nelson Paredes. Pedro Nelson Paredes en Cristo Rey. Atención,
1: los sus compadres, padres, los
2: Rafael
1: compadres.
2: Durán, sus padres. Ah, sus compadres.
1: Son compadres.
2: Rafael Durán, Bernardo, también Willis Abreu, Rolando Rodríguez, Ramón Paredes. Toda esa gente lo está felicitando. Son demasiado.
3: Un montón de compadres, ¿no? Un tipo popular. ¿Qué es popular?
2: El nombre de este cumpleaños es.
0: Ya.
2: Pedro Nelson.
0: Ya, ya. Nada más diga el nombre, como es una visión. Ese es el nombre. Sí. ¿Y esa quién es? Ahí.
2: Bueno, felicitar. Dice aquí el director de la oficina donde trabajo, Interior y Policía, Héctor Bienvenido Matos. Cariñosamente, Bembo.
0: Bembo.
2: Le felicitamos todos en su. De año. Así que felicidades para él desde Asua. Los
3: también. Ah, en Asua.
4: Y por aquí una dama vestida de amarillo, bellísima. Felicidades para mi hija Madeline Maciel Carrasco, su papá Julio Carrasco, que está muy orgulloso de ella. Se siente él muy feliz de la hija que ha criado.
3: Hermosa, bonita.
4: Está feliz. Julio Carrasco felicita a su hija Madeline Maciel Carrasco. Muchas bendiciones y salud para ti, hermosa. Rellenado como nadie. Ahí viene el próximo. Me gusta su vida. Ahí está. Está rellenado. Ahí está. Feliz cumpleaños, Ramón Cuevas. Que Dios te dé un feliz 64 aniversario de vida. Él cumple 64. Que cumplas muchos años más. Mucha vida, mucha salud. Que la pases muy bien. Y que el Señor siempre, siempre le dé lo que usted necesita.
0: Ponga a Rosa ahí, a doña Rosa.
4: Vamos a ver. ¿Quién sigue?
2: Doña Rosa. Estamos en los cumpleaños.
0: Venga, a doña Rosa.
1: Aquí tenemos a Elías.
0: Elías
1: Jiménez es mi sobrino. Realmente él es nieto de mi hermana.
2: ¿Cuántos años cumple?
1: Se graduó de médico. Se graduó de médico. Mi sobrino es el varón que está, que José es sobrino mío. Tal esposa y tal hermanita, sí. Y él que se graduó de médico. No, estamos
3: celebrando. De médico.
1: Entonces Elías se graduó de médico en un CATES y se va a especializar en cirugía. Para Elías, que es un ser humano excepcional, muchacho.
3: ¿En familia suya es el que metió la camisa blanca?
1: Él es sobrino mío. El sobrino mío. Entonces, él es el papá de Elías.
3: Elías,
1: un muchacho, señores, mire, excepcional. No, él es Jiménez Suárez.
2: Continuamos.
0: Sigue la fiesta.
2: Con los cumpleaños. Bueno, ya está en pantalla.
1: Gracias.
2: La niña Aleudy García, ahí está, linda, hermosa, con sus botas, con su sombrero, una vaquerita, sus flores. Así que felicidades para ella, ya cumple 3 añitos
0: ahí se la da
2: de
0: la
2: edad. Aleudy García.
3: Con su sombrero.
2: 3 años de edad, muy linda, muy hermosa.
0: Sigue
2: su
0: la
2: madre la está felicitando en el día de hoy y le desea muchos, muchos años más y que Dios la haga una mujer de bien. Felicidades para la niña Aleudy García.
4: Y
0: Ahí está la profesora Rosa Delia Pimentel. Es mi vecina en San Juan, Michael.
4: Oh, la Rosa Delia Pimentel.
0: La madre del presidente de la Asociación de Baloncesto de San Juan, Edwin Valenzuela, de Maxwell Chimbolina y de todos allá. Muchas felicidades a mi vecina, una maestra consagrada, ya está jubilada, pero mantiene su mismo caché. Así que muchas felicidades para Rosa Delia Pimentel, allá en el barrio Francisco del Rosario Sánchez de San Juan de la Maguana.
4: Está un talento del grupo de medios Telemicro, claro que Jess, un joven. Y si puede dejar la otra, échale el lacito ahí.
0: No,
4: si se puede. Ahí está mi amigo Heuris García, un joven que tiene, desde mi punto de vista, una energía siempre muy bonita, muy agradable, muy sincero también, muy colaborador. Es un empleado de aquí de Grupo Telemicro, es muy específicamente tranquilo. Camarógrafo sí. De Noticias Telemicro, es tranquilo, un tipo de verdad bien. Así que yo le deseo
1: trabajador,
4: todo lo mejor. Un hombre de
3: es un buen tipo, un tipazo.
4: Un padre de familia,
3: es un tipazo.
4: Un tipo disciplinado, responsable. Yo le quiero muchísimo, siempre se lo demuestro. Cada vez que lo veo le doy un gran abrazo.
1: Y mire, es alto, mira cómo le pone la mano. Cómo le pone la mano al templo.
4: Pero además poeta, tiene molleros. Un tipo, él se ve muy bien.
1: Enorme, mira.
4: Tiene una espalda bonita, yo lo he visto ya. Entonces, eso me gusta.
3: Tú también viste a su esposa, tú también la viste.
1: Entrando en detalles.
4: Yo no he visto a la esposa, lo he visto a ella.
3: Tiene que verla también.
4: Pero en Facebook le he visto a la esposa. Muchas felicidades.
1: Con lo de la espalda, ¿verdad?
4: Pero déjenme piropearlo porque se le bonito. ¿Qué ustedes quieren que yo haga? Porque bonito. Tiene un color de piel bonito. Tiene una sonrisa bonita. Tiene una mirada bonita. Ay, tiene mollero bonito.
1: Tiene una espalda
4: es
1: grande.
4: ¿Qué más usted quiere? Está bonito.
0: Ay,
4: muchas felicidades, Elvis. Que la pases muy bien, mi amor. Te quiero mucho. Que Dios bendiga tu vida y siga así tirando para adelante. Sí. Bendiciones.
0: Ya no hay más.
4: Y hasta aquí los cumpleaños de la fecha. Mi amor, como que pues faltan 2 minutos. No, bájeme ese dedo. Bájeme ese dedo.
0: Ya.
4: Abrimos las líneas telefónicas en esos 3 minutos, 809-688-0715,
0: claro.
4: 809-682-8016. A nuestra gente de YouTube que está en sintonía, en lo que entra una llamadita, por
0: tú
4: aquí veo a Enrique López, que está en Suiza. Tenemos una ya, mi amor. Tenemos una ya, mi vida. Todavía no. Carlos de la Rocha también. Mira, buenos días.
5: Mi amor, faltan 3 minutos. Buen día, equipo de la mañana. Buen día, Manuel.
4: Adelante.
5: Legalmente hablando, de manera honesta y simple, yo no creo que haya forma de que el PRM repita. Ni Abinader. Pueden poner, como dijo Danilo, pueden ponerte el Papa y no repite. Demasiado malo. Gracias.
4: Ahí está su opinión, mi estimado. Saludos.
1: La libertad de opinión.
3: Sigue llamando.
4: A las 7:54 minutos de la. Son opiniones que se respetan.
3: Claro, excelente.
4: Hacemos una breve pausa comercial. Excelente. Cuando regresemos, seguimos con mucho más contenido en La Opción de la Mañana.
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0: 8:05 de la mañana. Hoy es lunes 3 de agosto, año 2026. Gracias a todos los que desde las 5 de la mañana sintonizan este espacio, este programa, La Opción de la Mañana. Con más energía que nunca a esta hora, damos el turno a nuestro compañero Michael Miguel Holguín.
1: Muchas gracias, Patricia, porque mis amigos de Hacienda Estrella me mandaron una información que quiero compartir con ustedes. Quiero leerla para no leerla de manera formal.
0: Para no cometer un error, para
1: que la
0: gente,
1: para que la información llegue bien. Giancarlos, ten la amabilidad de ponerme la información que te mandé. Familiares de José Marte solicita la difusión de la búsqueda del presunto responsable de su muerte. Los familiares de José Marte, oriundo del municipio de Yamasá, solicitan el apoyo de todos los medios de comunicación para difundir la búsqueda del presunto responsable de su muerte, o sea, de José Marte, ocurrida el 1 de agosto en la comunidad de Yerba Buena, provincia de Atomayor. Miren ahí, ahí está la víctima, ahí está el prófugo. De acuerdo con la información disponible, el presunto responsable ha sido identificado como Adolfo María Bello Heredia, conocido como Jonathan, quien permanece prófugo de la justicia. Según la denuncia de la familia, ambos trabajaban juntos y se alojaban en la misma habitación, aunque dormían en camas separadas. Mientras José Marte dormía, presuntamente fue atacado con un arma blanca por el hoy señalado como responsable, sin que tuviera oportunidad de defenderse. La familia también denuncia que este hecho ocurrió en presencia del hijo de 10 años de la víctima, quien presenció la tragedia. Asimismo, indican que tras el crimen, el presunto responsable se llevó la motocicleta de José Marte, una cadena de oro, su cartera y el dinero que llevaba consigo antes de huir del lugar. Los familiares hacen un llamado a la ciudadanía para que, si tienen información sobre el paradero del sospechoso, lo comuniquen de inmediato a la Policía Nacional o al Ministerio Público con el fin de que sea apresado y responda ante la justicia. Pero, ahí está la víctima.
2: Oye,
1: y ahí está,
2: muerte.
1: Y ahí está el prófugo, miren ahí. Ese que tiene la
2: gorrita amarilla
1: es el prófugo.
2: Oye, mata, roba, secuestra, hiere la moral o la imagen de un niño, el Código Penal va a tener trabajo.
1: Va a tener trabajo que comienza desde hoy, justamente.
2: Todavía no está vigente, todavía, porque tiene que haber una publicidad necesaria. Todavía no está.
1: Pero hoy es la fecha.
2: Hoy es la fecha que se supone.
1: Que formalmente comienza.
2: Sí, sí.
0: El que cometa un delito o un crimen hoy será juzgado con este código, maestro.
1: Claro que sí.
2: No, porque todavía no está vigente.
1: ¿No está vigente?
2: No, es que no ha salido en la Gaceta. Ni salió en la Gaceta Oficial.
1: Pero, ¿entonces por qué?
2: No, es que ni salió en la Gaceta Oficial, ha sido publicado por entero en un periódico de circulación nacional.
1: Pero mire cómo dice este titular.
2: Sí.
1: Dice aquí: nuevo Código Penal entra en vigencia hoy sin 27 modificaciones.
2: Y si tú lees luego el contenido, te das cuenta que no.
1: Ok.
2: Que es el título, porque se hace. O sea, eso tiene un requisito de conocimiento. En el distrito es el mismo día. En la provincia es al otro día. Pero tiene que hacerse una publicación oficial, no simplemente dar la noticia, Michael. Y o sale en la Gaceta Oficial o sale en una publicación oficial en un periódico de circulación nacional, y ambas cosas no se han dado, por lo tanto no entra en vigencia. Pero esa información que tú das, miren, es fundamental. Miren,
3: déjeme, por favor, déjeme apostillarlo.
2: Apostillalo.
3: Sí, el problema está en la confianza. Ese muchacho lo mató un compañero
2: que dormía en la misma habitación.
3: El compañero le vio la cadena.
1: Coño, qué vaina, ¿eh?
3: Le vio la cadena, le vio la cartera con cuarto. Por eso que hay gente que no anda con
2: lo agarró acostado, indefenso.
3: Y hay gente
2: delante de su hijo.
3: Porque es que tú no sabes la intención de nadie.
2: Robo. No. Asesinato.
3: No.
2: Le roba la cartera, 60, le roba el motor.
3: 60 le tocan a ese. 60.
2: 60.
3: 60 le tocan. 60.
1: Qué vaina,
3: Eso es un problema que tenemos en este país. La gente tiene que vivir como un pordiosero, lamentablemente. Que tu propio compañero de habitación.
2: Que se ve que se querían, porque cuando tú duermes con otra gente, una vez, cada uno en su camita, yo me imagino una colombina, ¿verdad, Michael?
1: Oh.
2: humilde, de gente trabajadora, y viene ese compañero.
3: Mira. La naricita del prófugo.
1: La nariz, vaya.
3: Mira. Ese rostro, ¿a qué nacionalidad se le parece a ustedes?
1: No, yo quiero preguntar. Conmoción entre Yamasá y Atomayor. Buscan a hombre acusado de matar a su amigo.
3: Esa contextura de ser humano, ¿a quién? ¿A un africano? No. ¿A un mozambicano? No. A un congoleño.
1: Qué pena esa.
3: A un haitiano sí, me parece.
2: Pero déjame decirte una cosa, y se ve que es muy joven el prófugo.
3: Pero claro, pero son muy.
2: Un muchacho.
3: Pues nunca. Mire, yo he tenido.
1: Saludo a Santa Fortunato.
3: Nunca le tenga
1: confianza. Mi amiga.
3: A nadie. Nunca.
2: Ese apellido debe ser de gente que
1: Santa vive. Santa Fortunato.
2: Fortunato.
3: Hay gente que vive trancado en su casa.
1: Hacienda Estrella.
3: Y a veces tienen razón.
2: Bueno. Mire, pero cambiando el tema.
3: Vamos a ver, sí. Usted está muy. Hace días que está
2: productivo. Ya cualquier cosa. Productivo, sí. Ya no pasa nada.
3: Bueno.
2: Ejército israelita mata 18 palestinos. Entre esos 18 palestinos muertos. Muere un padre, muere su hijita de 3 años y muere la esposa embarazada de 6 meses. Eso no es noticia. Voy a repetir. Ejército israelita mata 18 en Gaza. Entre esos muertos hay una niñita de 3 años. Muere el padre también de la niñita y muere la madre con 6 meses de embarazo. Pero eso no es un escándalo. La información peor es que Israel está destrozando casas de siglos. Donde llega el ejército israelita, no solo llegan los tanques, Michael. Llegan las palas mecánicas para destruir las viviendas, para ellos construir casas y anexarse esos territorios. Un país que estamos claros que tiene derecho a defenderse, Israel tiene derecho a defenderse, pero ya esto no es defensa. Yo no había visto en la historia un genocidio más sistemático, más descarado, más cruel, más inhumano que el genocidio que está cometiendo Israel contra los palestinos. Pero ¿de qué hace la ONU? Nada. Sí, ¿qué hacen los organismos internacionales? Nada.
3: La ONU es una
2: no le hace caso a nadie. Hace lo que le da la gana. Y sobre todo con un respaldo de Estados Unidos.
1: Sí.
2: En esa misma región, el panorama empeora. Porque Trump ordenará que su fuerza dejen de atacar Irán. Pero esto no es sencillo, como lo ven. Mire qué pasa, la Reina Negra se está desbaratando en ese ajedrez. Estados Unidos se queda sin municiones. Hacen pausa para poder reponer las municiones. Pero dice que ya Irán no tiene nada con qué defenderse y está aplastándolo. Los países de la zona se han reunido con Estados Unidos y dicen, aguanta esto. Porque cada vez que tú atacas, viene Irán y nos rompe a nosotros. Entonces, ¿qué es lo que está pasando aquí? Y por otro lado, dentro del territorio norteamericano hay una rebelión interna. Cuando legisladores del Partido Republicano le están dando la espalda a Donald Trump.
1: ¿Le están dando la espalda?
2: A Donald Trump. Le están dando la espalda.
0: De su propio partido.
2: Y ya se está hablando claro de que va a venir una moción de remoción de Donald Trump.
1: Sí.
2: Se está hablando claro eso. Ya hay 4 senadores republicanos que ya están uniendo filas a los demócratas para esto. Aparte de la inflación que se lo está comiendo y de la preocupación que viene de esos senadores y de esos miembros de la Cámara de Representantes, porque vienen unas elecciones dentro de 3 meses.
1: Así es, noviembre.
2: Y el votante norteamericano la cobra, y la cobra cara. Y cuando el otro día una sobrina escribe que ya en Estados Unidos no se puede vivir por la inflación, la cosa está fea. Y el votante norteamericano la cobra, y la cobra cara. Y un miembro de la Cámara de Representantes no quiere perder su curul. Pero tampoco un miembro del Senado de la República Norteamericana, porque acuérdense que Estados Unidos es una república, no es un reino, y no tiene un rey, no tiene un rey momo ahí. Entonces esa gente lo está pensando claro. Esto que hace Donald Trump es cuando el príncipe de Arabia Saudita se reúne y dice, pero espérate, tú estás bombardeando, pero si tú le sigues bombardeando instalaciones civiles a Irán, planta de energía eléctrica, planta de salinizadoras de agua, ¿qué va a hacer Irán? Es a nosotros que nos va a dar candela, porque no va a mandar un misil a Nueva York.
1: Claro.
2: Ni lo va a mandar a Washington, que bien que se lo merecen también porque están fastidiando. Pero nadie desea eso. Nadie desea eso. Pero cuando Irán siente que lo están golpeando, dijo clarito, cualquier país que apoye a Estados Unidos ya va a ser objetivo nuestro también. Entonces la cosa está muy complicada. Y nosotros, el petróleo subiendo, los combustibles subiendo, una preocupación muy grande en el mundo entero. El efecto dominó hace que eso repercuta en todas las economías. Y nosotros pagando el galón más caro, pagando la canasta familiar más cara cada día. Y está relacionado con eso, Michael Miguel.
1: Aprovecho, como usted está hablando del tema internacional, explíqueme un poquito ahí lo de Ceuta y Melilla y esa multitud de marroquíes que se estaban metiendo a España. ¿Cómo?
2: Pero
1: mucha gente.
2: El mismo gobierno de España está culpando a Israel de esto. A Israel. Porque esos pueblos están desesperados. Marruecos no pudo hacer nada cuando a Ceuta por un portón se le metieron 50,000 africanos.
1: Hombre, ¿y cómo
0: van a hacer?
1: Sí, pero tú no viste la imagen.
0: ¿Pero y cómo con una estampida así? Pero
1: Dios mío, una estampida. Entonces, fuerte.
2: Acuérdense que Ceuta y Melilla son ciudades que africana. Africanas, pero son ciudades españolas.
1: Españolas, sí. Claro.
2: Sociedad española históricamente hablando, y Marruecos está tranquilo con eso, no hay problema.
3: Antes era para evitar que se iba.
2: ¿Qué pasa? ¿Usted sabe lo que es una ciudad como Ceuta con 80,000 habitantes que de repente se le meten 50,000 más?
3: Italia comenzó.
2: ¿Cómo se maneja eso?
3: Italia comenzó a ponerle regularización a lo que vendían en la calle. De origen marroquí. Sí. Tiene que tener un permiso de la alcaldía de Italia.
2: Sí. Permiso. Sin embargo, acuérdate de Lampedusa, la islita, que allá fue a parar el Papa en un momento dado, el Papa de entonces. Y el alcalde de Lampedusa, una islita del Mediterráneo que pertenece a Italia, no tuvo más remedio que abrir la puerta a los africanos porque iba a dejar que se murieran en el mar, ahogados. Los recibieron. Le abrieron campamentos.
3: El problema de la migración es esa. Te crea una desestabilización económica y social.
2: Lo que pasa es que los africanos se dieron cuenta que ya estaba bueno. Que ellos fueron explotados por las potencias europeas durante tantos siglos. Ellos dicen, ajá, esa prosperidad que ustedes tienen es parte nuestra. Vamos para allá.
3: Acuérdense de genocidio del Congo. Pues 14 millones de congoleños que mataron.
2: ¿Quiénes fueron los responsables?
3: Los belgas. Mataron ahí que el sur del Patricio Lumumba.
2: En la época de Rey Leopoldo de Bélgica.
3: Las migraciones. Y cuidado.
2: Eso es un ajuste de cuentas.
3: Sí, pero en el caso de República Dominicana, sabemos por qué condiciones vienen los haitianos: 2, inestabilidad social y política, y 3, condiciones económicas. La República Dominicana. Mucha gente no quiere que uno diga eso, pero es un modelo frente a muchos países de América Latina.
2: Si los haitianos estuvieran bien, no vinieran
3: aquí. No vinieran aquí.
2: No.
3: ¿Qué fuente de trabajo? Porque el dominicano, la gente no ha entendido. No es que no quiere trabajar, lo que pasa es que el dominicano ha cambiado de estatus. Esa es la realidad, señor William Capellán. Si un motor te da más estatus, más estabilidad, y tu motor es tuyo, es tu empresa, tú no vas a tener campo echado un día. Eso tiene que entenderlo la gente, poeta. ¿Quiénes son los que arrancaban quién sembraban los guandules en Puerto Rico? Eran inmigrantes dominicanos indocumentados que se iban en yola. ¿Quiénes son los que del lado de Texas y ese lado? Los mexicanos. Entonces, el trabajo muy duro, díganle a un muchacho de ahora, de 20, 22 años, que coja un pico a las 12 a picar el asfalto. Vaya, eso lo hace el que no tiene que hacer. El que no tiene otra cosa que hacer, hace eso. Fíjese que cuando va madurando y ya sabe ponerlo, se va a ponerlo, coge menos sol. O sea, hay que entender, y aquí hay un sector que no quiere entender eso. Los haitianos hacen trabajo muy duro que el dominicano no lo hace.
2: Pero porque lo necesita.
3: Porque lo necesita, por necesidad. Entonces, ¿cuál es el problema que yo tengo con los dominicanos? Que ya usted no consigue un buen plomero que sea responsable. Usted no consigue un buen limpiabotas que sea responsable. O sea, la gente se ha vuelto de manera irresponsable. Entonces los haitianos se te mudan porque quieren el moro seguro y quieren un par de pesos para
2: mandarlo a su casa. Y trabajan.
3: Entonces, las migraciones siempre se dan. ¿Quiénes son los que lavan plato en Estados Unidos? Los que no tienen más nada que hacer. Otro, digo aquí una vez en una entrevista, el doctor ingeniero Ramón Albuquerque, que él llegó un momento que él era taxista en Nueva York cuando estaba estudiando. Uh-huh. Él tenía que producir para. Lo contaba con mucho orgullo. Entonces, ¿ese es un trabajo denigrante? No lo es. Aquí, muchos policías conchan de tarde cuando
2: sí,
3: salen.
2: Sí.
3: Y aquí.
2: Hacen Uber.
3: Bueno, ahí hay un ingeniero que está pidiendo empleo, el pobre, que está conchando. O sea, los trabajos duros lo hacen los que más necesitan. Y por eso las migraciones
2: ocupan ese nicho. O una persona que tiene un proyecto y sabe que necesita más ingresos y sale de un empleo en la tarde, un buen empleo tal vez. Pero dice, no, pero yo tengo que añadir a mi entrada 20 mil pesos más.
3: Una vez yo estaba ahí.
2: ¿Y entonces qué hace? Uber, por ejemplo, de 6 a 11 de la noche.
3: Sí, exacto.
2: Y sale todos los días. Y es una persona
3: en que. En Estados Unidos, ¿cuántos dominicanos no están haciendo? Yo estaba una vez, fui a lavar una guaguita que yo tenía una vez, ahí a la autopista de San Isidro. Fui a un carvapi piripao, de esos que estaban iniciando. Y vi un muchacho con el pelo. Sí, era un indiecito. Y yo dije, este no es nuestro, ¿no? Él no hablaba, él llamaba, lavaba la guagua. Pero digo, de aquí yo no me voy, le pregunto. Él habla un poco español. Yo soy de Islamabad.
2: De Pakistán.
3: Sí, oye lo que me dijo él. Ya cuando él entró, alguien le dijo, mire, él es periodista, tranquilo. Entonces él, pues ellos no hablan, ese tipo de gente no habla.
2: No.
3: Él me dijo a mí.
0: Muy reservado.
3: Mi mamá y mi papá buscaron un país, oye bien. Mi papá y mi mamá buscaron un país para enviarme porque me iban a matar.
2: Oye, eso.
3: ¿Por qué? Porque nosotros éramos cuatro y mataron a nosotros tres hermanos míos, bromando con vainas de política ya.
0: Ah.
3: Y entonces la mamá dijo, para que no lo maten.
2: ¿Lo salvaron?
3: Sí, lo mandaron para acá a él. Y él estaba lavando carro ahí. Ya yo no lo vi después. O sea, se supone que alguien lo ayudó, ¿verdad?
0: Claro. Como,
2: y se superan.
3: Y él me dijo a mí, él, así como tú me ves, yo soy ingeniero. Así como tú me ves, yo soy ingeniero allá.
2: Pero aquí estaba lavando carro.
3: Porque
2: eso es lo que consiguió.
3: Olvídate que ya en algún proyecto tiene que estar ubicado. Esa gente son muy inteligentes. Entonces, las migraciones, el problema que nosotros tenemos con los haitianos es que la corrupción en la frontera. Míralo, ahí están los en llave. Esos haitianos que ustedes que están viendo ahí, esos no dan problema. Esos compran y se van. Eso que estamos viendo en el portón.
2: Se quedan dos o tres, pero eso no es
3: significativo. No, pero es que se quedan dos o tres y se van. No, eso no son amenazas para nosotros. Pasa que aquí hay una mezcolanza entre los que se quedan, entre los que ya no vuelven, etcétera.
2: Pero yo vi ayer en ese.
3: ¿Eh? No, ¿qué dijo?
4: De la frontera.
2: Ah. Oye, en el recorrido, Bebo, en el recorrido que yo hice ayer por la frontera con el amigo.
3: No, no, usted no hizo recorrido. No, usted prendió un dron. Oíste, Baudilio.
2: Mira,
3: él prendió un dron.
2: Yo acompañé.
3: Y lo mandó para la frontera. Entonces dije que él fue.
2: Él no me va a dejar hablar, pero yo voy a seguir hablando.
3: Es que usted comenzó a
2: sobre
3: una falsa.
2: Él me mostró las imágenes de Carrizal.
3: El dron.
2: Y me dice, y veía yo ahí, dentro de ese mercado binacional. Pero ahí hay un desorden muy grande.
4: ¿Eso fue lo que él denunció?
2: Ay.
3: Bueno, que así puesta. ¿Y usted quiere más desorden en el mercado nuevo?
2: La mercadería en el suelo. Eso hay que organizarlo.
3: Está organizado por esto.
2: Todo en el piso, la cosa tirada, tomate.
3: Mire,
2: no.
3: Mire, déjeme decirle algo.
2: No.
3: Mire.
2: Por Dios.
3: Déjeme decirle algo. Mire, a ahora mismo estamos aquí. Allá al público, bebé, tengo un público
4: no,
3: ahí.
4: No, ese público no, a ver, el público de afuera.
3: Esos son los míos. Si me pillan una goma, son los que me van a ayudar a mí.
4: Público de afuera.
3: No se tire con ese público que está ahí, que muere, muere, muere. Bueno, ese público, miren, aquí ahora mismo se para una jipeta a regalar cosas y hay gente que rompe profesionales y que yo qué, con que están dando. Usted verá ahorita el bollo que se va a armar ahí en el Centro Olímpico para ver a la a Marilady. Entonces, no, el tumulto siempre se da cuando
2: hay dado.
3: Usted mire, este infeliz que

0: pueblo, que él propuso modernizar los controles fronterizos y reorganizar los mercados binacionales. Dice él, al considerar que la República Dominicana no puede permitir la haitianización de la comercialización en su territorio y que corresponde al Estado ejercer un mayor control sobre la frontera.
1: A veces Leonel Fernández se monta en ola
0: y vio eso.
1: Sí. Leonel Fernández se monta en ola y él olvida que él fue presidente 12 años y que precisamente fue Miguel Coco el que organizó la aduana de Elías Piña, que yo fui. Miguel me dijo a mí un día, Miguel Coco.
0: Usted sabe que era muy amigo. ¿En qué gestión?
1: En la gestión de Leonel Fernández.
0: Ah, pues entonces.
1: No, pero espérese. Usted sabe que él era amigo mío, ¿verdad? Si hay uno que sabe, era usted. Él me dijo, Johnny, aquí se actúa con los haitianos de manera irracional. Pues esto es lo que él me dijo a mí. Yo vi que ahí esos haitianos entraban, compraban y no daban ningún beneficio al Estado. Pues entonces lo que hicimos fue, Michael, que creamos la aduana. Se benefician los haitianos. Formalizaron eso. Claro. Eso es lo que hay que hacer.
2: Esto como debe ser.
1: Es que aquí estamos perdidos con los haitianos. Independientemente de que pueda ser un peligro sanitario y un peligro, tú tienes que ver también la parte económica. Porque es muy lindo hablar de los haitianos aquí en la capital. Y el que vive en la frontera, que no tiene quien venderla, ¿quién es que le vende? Ve a decirle. Yo conozco un alcalde que no voy a decir el nombre.
0: Sí, pero lo anuncia.
1: Que le vende a los haitianos.
3: Los gobiernos duraron décadas sin invertir en la frontera. Ellos comían de eso.
0: La denuncia de Leonel es que los haitianos se han apoderado del comercio. A eso que se refiere.
1: Pero claro.
0: Del comercio.
1: Y aquí se están apoderando los chinos.
0: De que los dominicanos. O sea, están siendo desplazados.
1: Lo que
2: yo vi no fue eso. Lo que presentaba este señor.
0: ¿Usted estaba por allá?
2: No. Te digo lo que yo te expliqué ya. Lo que yo vi no fue eso. Ese señor explicaba que ahí, por ejemplo, al lado de Carizal, se vende todo, espérate, al por mayor. Llegan los camiones dominicanos llenos de mercancía.
1: ¿Quién es?
2: Y venden el camión al por mayor. No es que los haitianos están apoderando el comercio, ellos están comprando.
1: El alcalde de la piña. Que vivió en San Juan, pues estaba vecino mío. El alcalde de Peña tiene varios comercios, pero el alcalde de Jimaní vende pollos y huevos en Haití. Si eso se cierra,
3: claro,
1: usted lo ve gritando el otro día. ¿Por qué? Claro. Además, poeta, yo le voy a decir una cosa. Poeta.
3: Sí.
1: Si el bacanito es un jodón, un vaina, y el problema del bacanito es el moro. Vamos a facilitarle el moro para que esté tranquilo. Entonces, con los haitianos en la frontera, dejémonos de muchas cosas a veces, de muchos prejuicios. Esa gente no se queda aquí. Esa gente va y compra y se va. No se le vendiera a Haití se le vende el cemento, se le vende la varilla. Se le vende porque ellos construyen allá. Y usted mismo se encargó de decir que el Haití que no han vendido es el Haití real. Hay un Haití que
2: es un Haití. Pero es que yo, es que con ese comerciante no hay problema, lo que hay que regularlo.
1: Exactamente, eso es.
2: Mire, señores, ahí se mueve un dinero gordo.
1: ¿Quiere que le diga una cosa?
2: Ahí se mueve un dinero gordo.
1: Váyase a la capital y vaya a un picapollo chino. Y voy, que el 98% de los que le ve compran a los chinos, ¿quiénes son? Los haitianos. Los haitianos. Es más, el dominicano casi no le gusta el picapollo chino, el dominicano. Le gusta el Vitorino, el haitiano, por una cuestión de precio.
3: De precio.
1: Claro, poeta. Aquí mismo había un
2: ahí.
1: Y iban muchos empleados de aquí de todos lados. Es decir, yo creo que lo que tenemos, lo que pasa es que a nosotros nos ha faltado gerencia como país. Nos hemos quedado con el chantaje de vaina haitiana y no hemos aprovechado eso. Pero aquí deberían haber lugares establecidos para los haitianos, que lo hay. Yo fui a Jimaní una vez, Michael, y tú ves a esa mujer haitiana que viene, que son empresarias y comerciantes haitianas, vienen, compran, hacen sus cosas y se van.
4: Yo incluso, y perdóname ahora que te interrumpa, y a los tres también les pido permiso, soy de las que piensa, a propósito de que tú planteas que no hemos aprovechado esa relación, digamos que comercial, de los haitianos que están en el Gran Santo Domingo, por ejemplo, y otras provincias, no solamente en la frontera. Yo soy de las que piensa que también debemos quitarnos ese estigma social que tenemos y aprender incluso el creol.
1: Claro.
4: Hay mucha gente que manifiesta una gran resistencia.
1: Sí.
4: ¡Yo aprendí creol! A mi favor, denigrándolos. Y déjame decirte
1: que ellos son nuestro segundo socio comercial,
4: y nuestro vecino que está ahí al lado, y ellos están aquí todos, están aquí, trabajan en las fincas, trabajan en la construcción, hablan nuestro idioma.
2: Exacto.
4: Que esa es su gran ventaja. ¿Cómo es posible que nosotros seamos tan ignorantes?
1: Hoy sí que no
4: estemos negados, y además

0: se promueva el discurso de que el creol no es importante para un vecino como ese, que a la economía, nos guste o no, de una manera o de otra, sea con mano de obra y también consumiendo, porque ellos consumen aquí. Ahora, nos guste o no, eso es una realidad. Soy de las que piensa que también debería promoverse que las personas aprendamos el creol. Yo misma estoy interesada, cuando salga de tu par de estudios que tengo, a estudiar el creol. Eso es importante.
1: Entonces hay que aprenderlo. Yo creo que sí, que tú tienes razón. Ahí nosotros hemos actuado de manera ignorante, porque nosotros debemos hablar en su lengua. Bueno, aquí hay un amigo que fue director del hospital, lo que salió Landrón.
0: ¿Que sabía?
1: No, que el problema era la parturienta, Michael. Agarró a tres médicos, lo especializó en creol, y a par de enfermeras, ya él no tenía ese problema. Y ahí no había problema, que ya, era aquí en la maternidad.
0: Están ahí.
1: Claro, pero tú la vas a tener como quieras.
2: El ejército dominicano tiene equipos de oficiales y reclutas que saben creol.
1: ¿Sabe creol?
2: Se está enseñando creol.
1: Hay que aprender creol.
2: Correcto.
1: A hablar en la lengua, en la lengua de ella.
0: Entenderla.
3: La pausa, ¿verdad?
1: Vamos a las pausas.
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0: gracias por mantener la sintonía. Es la opción de la mañana, 8:40 minutos de la mañana. Está rodando hace unos días la información y el discurso y la energía con la que la presidenta de Costa Rica, Laura Fernández, ha estado solicitando que sean retirados los tomacorrientes de las celdas, de las cárceles. Dice que si ya están presos, que para qué necesitan ellos tomacorrientes, como una forma de controlar, aunque estoy segura que la tasa de violencia en Costa Rica es bastante baja.
1: Que hay un bocón que
0: pero ellos hicieron un decomisaron allá en esas cárceles 352 televisores, 238 microondas, y ella instruyó al ministro de Justicia a eliminar las conexiones eléctricas en los dormitorios de los privados de libertad. Excelente. Al considerar que ya no existe justificación para mantenerlas, claro. Que si ellos están presos,
2: son
0: que
2: presos.
0: ¿Por qué razón? Son presos. ¿Para qué necesitan un tomacorriente? Y como aquí tenemos un problema similar con nuestras cárceles, donde específicamente en el viejo sistema penitenciario, los internos, los privados de libertad, los presos, como a mí me gusta llamarles, aunque dicen ellos que no hacen nada, que son los internos.
1: No, son presos.
0: Los internos, muchos de ellos continúan haciendo diabluras, incluso desde las cárceles, porque tienen acceso no solamente a un teléfono, sino un teléfono inteligente, acceso a internet. Tienen minutos, tienen de todo.
1: Tiene más razón para quitarle.
0: Entonces, con más razón, a mí me parece excelente esa iniciativa. Como aquí somos tan copiones, me parece a mí que es una buena, un buen modelo a copiar.
1: Exacto. Y yo quiero agregar ahí. Aquí se justifica más que allá. Ahí acaba el alcalde de Santiago de decir que lo iban a timar unos millones a través de una de llamada telefónica. Aquí es donde más debería aplicarse eso, pero las autoridades no lo hacen, porque la mafia de la cárcel la dirigen militares, la dirigen oficiales. ¿Que ustedes creen que algún preso se atreve a meter droga y van a la cárcel si no hay una complicidad militar? Claro. ¿Ustedes creen esa vaina? ¿A quién va a creer eso? A Roberto Santana, que es el que está al frente de eso. Roberto, tú eres un tigre. Fuiste presidente de la UNER y alto dirigente de la UPA, de la Unión Patriótica.
2: Alto imperialista.
1: Sí, con Rodríguez Chapini y ese grupo.
2: Un equipazo.
1: Y Héctor Sánchez y ese grupo. Tú eres un tigrazo. ¿No es verdad que tú te vas a comer esa bola? Como dice Patricia, pero si aquí, desde la cárcel, que hacen llamadas de estafa, pero ¿y por qué que no quitan? ¿Qué no le quitan los teléfonos? Es más, ningún preso eso, aquí no debería.
2: Eso es muy difícil.
1: Comenzando con los dos así, ninguno debería tener un teléfono.
0: Se hackean el Facebook, el Gmail.
1: Pero es mentira. Oye, ¿qué es lo que pasa? Yo me di cuenta.
3: Tomas un vaso de
1: agua. No, espérate. ¿Cómo?
3: Porque que tal.
1: No importa.
3: Tienen problemas.
1: Deja que me muera. Mira. No, a mí, él no lo habla, ese que está ahí, llamado Michael Miguel. A él intentaron estafarlo con una llamada a ti.
2: Claro que sí.
1: Mira, es mentira, no son los presos. Yo me di cuenta que no son los presos.
3: No, hay presos.
1: Yo me di cuenta que es de la policía que está la mafia.
3: Sí, pero también los presos.
1: Pero
3: en combinación, mano.
1: Pero es que no. ¿Dónde está la prueba que son los presos?
3: No digo yo que en combinación.
1: ¡Que embuste! ¡Son ellos!
3: Policía y presos.
1: Eso es el departamento tecnológico de la policía. Ah, bueno. A mí me estafaron. Son ellos, ¿qué preso del diablo? Eso es mentira. ¿Por qué? Atención, presidente Abinader. ¿Por qué nos quitan eso? Porque son los militares y se lo pegan a los presos. Eso es mentira.
2: Puede ser.
0: Pues tienen mucha falta ortográfica. Esos policías tienen mucha falta ortográfica.
1: No, porque es el truco.
0: Porque muy mal que escriben.
1: Es el truco. Si yo quiero, te mando un texto con 100 faltas ortográficas si yo quiero.
2: Claro.
1: Eso es lo que estoy escribiendo. El truco es desviar la atención para pegárselo a los presos.
0: Yo me doy cuenta cuando me están pidiendo dinero, que no es un amigo que yo conozco, una amiga que yo conozco.
1: Señores, no son los presos. Eso son los presos. Eso está ahí.
3: Primo, pero no vamos a poner tampoco que los presos son unos santos.
1: No.
3: Para mí, entre los dos.
1: No. Es que, pero mira, agarren un tipo y lo condenan ahora mismo. Lo meten en cualquier cárcel.
3: Sí.
1: Ahora, está condenado. Está ahí. 10 años, 1 año, lo que sea. ¿Tiene un teléfono si esto lo permiten las autoridades?
3: Ah, por lo que digo, en combinación, ellos le pasan.
1: Lo que pasa es, señores, es como los cuartos de los cajeros. La estafa de los cajeros, cuando se quedan con la tarjeta, no buscan al banco, son los que trabajan ahí, que son subcontratados. También me pasó a mí. Y se lo puedo probar a cualquiera, a discutirlo con cualquiera. Yo me acuerdo cuando se me quedó mi tarjeta, ellos precisamente acababan de llegar y yo le explico el problema. Así. Y me dan la tarjeta. Mira, ya tú la puedes usar. Y cuando yo lo uso la tarjeta, no, la tarjeta no tiene un chele. Y reporta que sí, que yo lo había retirado. Ellos que manipulan eso, hermano.
4: Perdóname, me quiero decir algo.
3: Hasta yo quiero decir algo.
4: Yo lo que creo es que así como una persona nace, crece, se reproduce y muere, los países también, llega un momento en que no le luce. Llega un momento. Por ejemplo, ya yo personalmente creo que esa vagabundería de permitir
1: en la cárcel,
4: que entre comillas, para hacer la cosa, que desde las cárceles se produzca de manera tan frecuente y cotidiana ese tipo de cosas. A mí hace un mes y medio me pasó parecido.
2: También.
4: Sí, sí, sí.
1: Una llamada.
4: Sí, sí. Entonces.
1: Yo le metí.
4: Entonces, ¿por qué razón permite
1: eso? Hijo de tu mamá, le dije yo a un hijo de la.
4: ¿Por qué se permite eso? Pero me voy a quedar con los. Me voy a quedar, para no salirme de lo que domino a la perfección, con las tarifas eléctricas. Pero venga acá, si Baudilio Jiménez.
1: Medina.
4: Baudilio Jiménez le dice a usted, Edes, miren, históricamente yo pago 3.500 pesos. 3.500. Baudilio te dice, ustedes dan una tecla ahí y confirman. El señor Baudilio Jiménez histórico. Tiene 5 años que paga 3.500 pesos. ¿Cómo usted, Ede, cual que sea, usted le va a mandar una tarifa a Baudilio de 11.000? Entonces, hay cosas, perdóname, hermano querido, hay cosas que rompen la lógica. ¿Cómo permitirle a un preso o a la policía, como dice Johnny, de ese sector tecnológico de la policía, que estafe a un ciudadano?
1: Oh, claro, sí.
4: Y eso es diario en este país. Y entonces viene, o el vocero de la policía, o viene alguien y que el problema está resuelto. O yo he escuchado a Guido Gómez Mazara que no, que ya eso.
1: Atiende ahora.
4: A esta altura es juego.
1: Atiende ahora. Lo que pasa es que aquí no se está haciendo periodismo de investigación, esos programas son puntos. Tú sabes lo que pasa. Cuando te hacen la estafa, que el dinero, ellos dicen que tú tienes que volver a poner un dinero, ellos te dan una cuenta, la policía te da una cuenta. 30.000 pesos, 20.000 pesos. Dice una cuenta especial que ellos tienen. Ve a buscar los cuartos.
3: Con la ayuda de eso.
1: Mira. ¿Por qué? Voy a decir una palabra. Yo sé que hay uno que se va a poner bravo. ¿Por qué este país del diablo no coge candela?
3: Tú eso
1: porque tú estás impotente. Vaya a Proconsumidor Borto, mareo. Va que yo quede el diablo, Protecon. Mareo. Va que yo quede tecnológico. Yo no voy a nada de esa vaina. A mí cuando me roban algo, que me dejen de venir, que a policía
3: el
1: diablo.
3: No, espera. Tú ves la joven que se hizo viral en las redes sociales. Ajá. Con el tema de que ya cerró su negocio. Que era a partir del primero de agosto, que pasó, sí. Que cerró su negocio, pero el tema de la factura eléctrica que le llegó hasta de 100.000 pesos. Ella subió otro video señalando, estamos hablando del negocio Macarios Postres, creo que se llama.
0: En Los Alcarrizos.
2: Tú lo mencionaste el otro día, claro.
3: En Los Alcarrizos. Ella subió otro video señalando de que fueron allá a su casa, porque ellos van, y hacen un bulto, van a su casa. ¿Y qué es lo que pasa? Y ellos lo que le dijeron. Mire, usted tiene un bombillo ahí que está quemado, que ese bombillo le está provocando eso. Oye, di que la alta facturación, esa es una.
2: Y un bombillo
3: fue,
2: quemado,
3: no. Óyeme, y la otra fue, le dijeron, oye la estupidez que le dijeron, yo no sé. Oye, di que la nevera estaba muy al lado de la estufa. Y por eso di que se genera una alta facturación. Oye, lo que le dijeron, que según ella cuenta, y ella dice, no, ella va a hacer su acuerdo de pago para pagar los 100.000 y pico de pesos.
0: Que obligado a pagar
3: para que su crédito no se le dañe.
4: Pues ese otro también.
3: ¿Tú entiendes? Entonces ella lo va a pagar y ya el negocio lo cerró, pero tiene que pagar los 100.000 y pico de pesos.
4: Un abuso. Yo digo que este país es suficientemente adulto.
0: Un atentado contra los emprendedores.
3: Y te hacen un bulto y que van a tu casa y te reciben como él. Te reciben.
1: Mire, yo,
3: pero no te dan solución.
1: Yo soy el hombre más perro que esa vaina.
3: No te dan solución a nada. Hay otro tema que usted nos ha mandado un chance, por favor. Hay un tema de interés nacional que requiere de la atención de las autoridades. Estamos hablando de que hay un instituto europeo de educación, ¿verdad? Europeo, que ha retenido los títulos de becados dominicanos hasta que la MESID no pague lo que tiene que ver o no sale de ese dinero pendiente a esos becados.
1: ¿De cuánto estamos hablando?
3: Estamos hablando de más de 50 estudiantes.
1: Pero tengo entendido, el mundo
3: de 50 egresados
1: metálico
3: que cursaron diferentes maestrías. Ahí está la información. En las sedes del Instituto de Madrid, España, sí. Portugal,
2: ¿cómo
3: también,
2: se llama el,
3: quienes
2: ese instituto?
3: Aseguran, el instituto se llama, dice aquí, Instituto Europeo de Design.
4: IET.
3: IET. Exacto. Que ha condicionado la entrega a que el Estado Dominicano complete los pagos pendientes que tiene que ver a los programas académicos, a esos estudiantes. Y hasta que no le den ese dinero, ellos no van a entregar los títulos a los estudiantes dominicanos. O sea, es una pena, tanto bulto y tantas cosas. Ah, beca por aquí. Y tú lo ves a ellos, y tú lo ves a ellos anunciando de que se lanzan las becas nacionales, internacionales, y son bultos. Me apena, porque yo sé que el ministro actual de Educación Superior, Ciencia y Tecnología, Rafael Santos
4: Badía.
3: Yo sé que es un hombre que ha intentado llevar el ministerio por un buen camino, pero cónchale, paguen ese dinero a esos estudiantes para que le entreguen esos títulos.
1: Yo tengo un amigo,
3: una vergüenza nacional.
1: Yo tengo un amigo que lo nombraron en un cargo por ahí, miren. Y cuando él llegó,
4: no te arregles esa blusa, quédate así.
1: Michael, está muy serio.
4: Regálame ese
2: Michael, no distraiga a uno.
1: Distraiga, uy, estamos hablando de cosas serias. Un tipo que si le dan, yo le di el bate a ver, no va a hacer nada. Sí, te va a pasar como Porky Pinto. Ey, yo te. ¡Ey! Atiende que esta vaina es muy serio.
4: No, serio, no, que estoy en ella.
1: Pero tú no puedes con la carga que tienes.
3: Pero resígnate ya.
2: Pero yo me pregunto una cosa.
1: Como otros. Yo tengo el aire, señores.
3: Ah, como otros.
2: Pero cuando tú no sales del aire.
1: Quiero terminar con una cosa que dijo el Bebo. Yo tengo un amigo que lo nombraron, Michael, en un cargo. Y cuando él llegó, poeta, lo primero que dijo es: búscame por la deuda a pagar.
3: Ajá.
1: Claro, porque él entendía. Porque él tenía conocimiento de que mucha gente tenía problemas hasta que se ahorcó, que no le pagaban. Y él llegó y dijo: ¿cuánto tenemos en fondo? Vamos a pagar la mitad. A Baudelio debe 50 millones, vamos a adelantarle 50, que él se va moviendo. Entonces, también tiene que haber voluntad puesta. Es verdad que tú heredas deuda vieja. Usted compra una casa, si tiene deuda vieja, si está en el contrato de venta, que dice, bueno, usted puede amortiguar a lo que se debe tanto, porque todo se llega a un acuerdo. Pero lo que dice el Bebo es que la imagen de la República Dominicana, lo peor de una sociedad, es que una gente vende una imagen de pícaro.
2: Lo que pasa es que yo le hago la pregunta, yo abrí aquí el IET, lo abrí aquí, lo busqué porque eso es tan sencillo. Habiendo aquí universidades allá en España, la Complutense de Madrid, la Pompeu Fabra de Barcelona, universidades con la Universidad de Valencia, universidades con las que la República Dominicana tradicionalmente ha hecho intercambios, con la Fundación Carolina, dirigida por Matute, por el rey de España y todas esas cosas. ¿Y por qué tienen que buscar un instituto especializado en diseño de interiores? Bueno, yo me soy siempre, espérate, yo me hago preguntas.
1: Sí, a veces
2: hay que hacerse preguntas. Habiendo tantas instituciones de renombre,
1: de prestigio,
2: y con las cuales República Dominicana tradicionalmente ha tenido intercambios académicos, ¿por qué hay que estar inventando? Yo no digo que no sean valiosos esos institutos.
3: Bueno, pero el palo está
2: dado ya. Pero sí, eso digo, pero señores, no se cambia camino real por vereda en cosas tan serias.
1: Así es. Y entonces, la gente tiene que saber que el país que se pone el nombre del país, hay que tenerse cuidado.
3: El palo está dado ya. Lo que hay que hacer es saldar, pagar
1: y buscar otros acuerdos
3: para que le entreguen esos títulos. Porque ahora,
2: y por otro lado, si usted lo mandó, usted no tenía presupuesto para pagar ese dinero.
1: Eso es lo lamentable.
0: 8:54 minutos de la mañana. Hoy voy a despedir yo.
1: Ah, bueno.
0: Y no he recibido un abrazo de Michael Miguel Holguín. Estoy.
1: Pero tú tengo, no necesitas eso.
0: Tengo,
1: no te
0: tengo el corazón herido. Yo lo quiero mucho.
4: Es que ella no es tuyo.
1: El problema de las mujeres dominicanas. Oíste, las mujeres quieren.
4: Las
1: mujeres quieren hacer los.
4: Es que la química no es contigo. tú has querido imponer una cercanía.
1: Yo no muevo un dedo.
4: No, tú has querido.
1: Bacanito, te he encargado mañana. Perdón, te he encargado mañana de hacer un videito. Cuando ella llega, ¿quién es que me abraza y me
3: primo, déjame un segundito. Primo, déjame un segundito. Le voy a dar un consejo al hombre.
4: Un consejo.
1: De un sufrido.
3: Ah, como otros. Sí. Resígnate.
1: Ah, ¿quién es otro?
4: Si tú supieras. Te contesto, te contesto.
1: Yo tenía un amigo cuando quería decir algo, decía, por ahí dicen,
4: eso dicen.
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0: sube el volumen. 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

4.55. Buen provecho tengan todos en este lunes sabroso. Estamos en agosto, pleno verano, vacilando la combinación más sabrosa del mediodía, salsas y bachatas. Por esta qué buena la que no se pierde en el camino, acelerando el sabor con el Equirón. Lo que quieras está de este lado.

mediodía más sabroso lo vives en el Equinón del Junior. Saludando a nuestro querido amigo el Buitre y Carol, que vienen rumbo a la ciudad corazón. Todo el camino con el Equinón, en la que no se pierde en el camino. Al igual que nuestro amigo Vladimir Ángeles, vacilando desde New York, me dice que hay mucha lluvia por ahí, cogiéndolo suave, pero todo el camino acompañado con el verdadero sabor tropical. El Equinón.

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1: Provincia La Romana, fallecen 7 personas en accidente de tránsito en diferentes puntos de la provincia. En San Francisco de Macorís, Avenida Libertad, esquina Salcedo, en una fritura callejera, explota un tanque de gas. 3 personas resultan heridas, incluyendo un menor de edad. Otro tanque de gas explota, este en San Pedro de Macorís. Fallece Stephanie Caena y su hija de 8 meses de nacida resulta gravemente herida. En San Francisco de Macorís, sector Hermanas Mirabal, el señor Robert Junior Ventura hiere a su pareja Erika Santos y luego él se suicida. Fallece Ibelice Fabián, la esposa del merenguero Peña Suazo, tras durar varios días ingresada en un centro clínico debido a complicaciones de salud. En la capital dominicana, fallece Rebeca de Paula, oficial de la Policía Nacional de Nueva York, tras someterse a una cirugía estética. Yerba Buena, Hato Mayor, en una granja de pollos, el señor Adolfo María Bello le quita la vida a su compañero de trabajo, José Marte, en presencia de su hijo de 10 años.
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0: 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Seguimos lo tuyo. 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
1: 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Carolina Vega está de fiesta de cumpleaños. Felicidades desde el Equinón. Presente nuestro querido amigo Jorge Luis, disfrutando la combinación de lo tuyo, salsas y bachatas. El Equinón por esta, qué buena.

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1: Yo creo en muchas cosas que no he visto, y ustedes también, lo sé. No se puede negar la existencia de algo palpado, por más etéreo que sea. No hace falta exhibir una prueba de decencia de aquello que es tan verdadero. El único gesto es creer o no. Algunas veces hasta creer llorando. Se trata de un tema incompleto porque le falta respuesta. Respuesta que alguno de ustedes quizás le pueda dar. Es un tema en Technicolor para hacer algo

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1: En voz. La joven dominicana de 18 años, Yosiliani, en Los Rieles, Villarriba, provincia Duarte. Trágica. El señor Luis Andrés Marte, de 40 años, supuestamente le quitó la vida a su pareja sentimental, Brenda, de 34 años, y posteriormente se habría suicidado. En Jayabo Salcedo, provincia Hermanas Mirabal, zona de Altos de los Lirianos, encuentran sin vida a la joven Yarizade, de 19 años. Se presume se suicidó. En la carretera Sánchez, zona de Quita Coraza, en accidente de tránsito, pierde la vida la joven Yelisa Cabral, oriunda de Galván. Carretera Las Guasumas, Carrizal, San José de las Matas, al pasar por un policía acostado, se accidentó en una motocicleta el joven Kelvin Cava y perdió la vida. En Las Galeras de Samaná, se desplazaba en una pasola la joven Leticia Castro, murió al verse involucrada en un accidente de tránsito con otro vehículo. Comunidad San Antonio, en Guerra, curva de Valerio, perdió la vida el señor Junior Lorenzo, conocido como Pueblín, mientras conducía una motocicleta y chocó con una vaca.
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1: Seguimos en el Equinón por esta Qué Buena de la gran familia Telemicro. 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
1: Lunes, nos vamos en salsa. Salsas sabrosas con gente del patio. Salsas con nuestros dominicanos. Aquí están los muchachos de El Chiquito Timba. Salsas sabrosas con La Chiquito, que es lo que trae para hoy.

Chiquitos Timbán enfrentando hoy a uno que le da duro a la salsa. El más internacional, Moreno con swing y piquete. Aquí está José Alberto El Canario.

0: entrando entre los grandes en este gran final. José Alberto el Canario.
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0: ¿Qué es lo que trae el Moreno para este lunes?

0: 809-582-1057. Nos vamos directo en nuestra línea. Vamos a ver qué es lo que hay hoy. Ahí está la línea, ahora en la vuelta. Ahí está la línea. No tenemos WhatsApp hoy, así que tíralo derecho. ¿Con quién cerramos hoy? De la Chiquito Timbán. Y del otro lado, José Alberto El Canario. Salsas sabrosas que ponen ambiente este lunes de verano en el Equinón. Saludos. Ah, bueno, ahí está la vuelta. Esperando ahí que tú decidas. ¿Con quién cerramos el Equinón? En este mes de agosto, que trajo un chin de agua agosto, sí, para refrescarlo, aunque sea. ¡Saludos!
1: ¡Estrella!
0: ¿Hello qué?
1: Todo control.
0: Hay una anemia por ahí. Cuéntame.
1: Sí, todo está quemando, loco. Hace calor.
0: Háblame de ti, hermano. ¿Cómo hacemos esto hoy?
1: Vámonos con el Canario.
0: El Canario, ahí está la gente de Navarrete. La gente de Navarrete que está contento. Están locos que terminen ya. Sí, esa circunvalación. Va a ser un palo ahí para la gente de Navarrete. Para que se le desahogue la ciudad a la gente de Navarrete. Buenas.
1: Buenas.
0: ¿Y lo qué?
1: Miren, Navarrete.
0: Ah, pero sigo
1: para
0: ahí.
1: El Canario y el Caballo.
0: Ahí seguimos ahí desde Navarrete. La número 2 para el Canario. 809-582-1057. Chiquito Tim Van y todo su tumbao. Saludos.
2: Buena, buena.
0: ¿Y lo qué?
2: Miguel, Francisco Macorís.
0: Serie 5-6. Está bonita tu ciudad, hermano.
2: Sí, sí.
0: Ey, estaba por ahí. Eso está precioso. ¿Y cuánto negocio es Macorís?
2: Mucho.
0: Hermano, ¿con quién lo hacemos hoy?
2: Con Chiquito.
0: Chiquito Tim Van. Seguimos ahí. 809-582-1057. La Chiquito Timbán, José Alberto El Canario. Buenas. Carlos Guasa con Chiquito Timbán desde el Bajo Yuna, allá en el nordeste profundo. Seguimos en eso. 3-2 la vuelta. Hola. Hello.
3: Pero buena, de aquí de Tabacalera La Fuente.
0: Ey, qué bueno, mi gente, Tabacalera La Fuente. ¿Con quién lo hacemos?
3: Un saludo ahí para Manuel Santo.
0: Claro, claro.
3: La Fuente.
0: Ok, ¿con quién te vas?
3: Vámonos con Chiquito.
0: Chiquito Timbán y se empata ahí. Saludos a toda nuestra gente de Tabacalera La Fuente, nuestros muchachos y las mujeres que siempre están ahí. Trabajando y vacilando.
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0: Saludos. 3-3 la vuelta. 3 para la Chiquito Tim Van, que tiene esto que dice.
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0: 3 para el Canario, con esto que dice.
6: Que no diga nada.
0: Es el gran final del lunes en el Equinón, 3-3. Se acaba el tiempo. ¿Con quién lo hacemos? Ahí está la vuelta. 3 para el Canario, 3 para la Chiquito Timbán. ¿A quién tú quieres para seguir poniendo más sabroso esta tarde de verano en agosto? De estas dos estrellas de la salsa dominicana. Mucha gente que no sabe, y el Canario, pero ese tipo tiene mucho que no graba. El Canario con el año entero con giras internacionales y la Chiquito Timbán matando aquí en el país. Ahí está, bueno, 3-3. Viene la llamada que decide si te vas con él.
7: Te está escuchando, ¿quién te ha suplido? 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
0: O si te vas con este hombre que canta ahí.
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0: Decídelo tú, buenas.
9: Buenas tardes, Junior, mi hermano, bendiciones.
0: ¿Qué lo que? Te lo dejo en tus manos ahí, ese picheo.
9: Consuelo, el Canario, José Alberto.
0: Ah, bueno.

0: estamos llegando al final del Equinón del Junior este lunes. Mañana volvemos, salsas bachatas. La que no se pierde en el camino, la más poderosa de la gran familia Telemicro.
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0: Agarre esa ñapita ahí.
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1: 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Lunes. Yeah.

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